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11: le da la hora
12: 20 horas 13 minutos.

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1: Le da la hora.
2: 20 horas 16 minutos.
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0: Le da la hora.
2: 20 horas 34 minutos.
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11: Le da la hora.
12: 21 horas 10 minutos.

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1: le da la hora.
2: 21 horas 14 minutos. 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
1: Le da la hora.
0: 21 horas 37 minutos.
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1: le da la hora.
2: 21 horas 45 minutos.
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2: Le da la hora.
4: 22 horas 11 minutos.

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1: le da la hora.
2: 22 horas 15 minutos.
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0: Le da la hora.
2: 22 horas 34 minutos.

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1: le da la hora.
2: 22 horas 47 minutos.
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1: le da la hora.
4: 23 horas 12 minutos.

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1: le da la hora.
2: 23 horas 16 minutos.
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2: Le da la hora.
3: 23 horas 41 minutos.
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1: Le da la hora.
2: 23 horas 46 minutos.

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1: Le da la hora.
2: 0 horas 17 minutos.
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4: le da la hora.
5: Una hora, 4 minutos.

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7: 2 horas 5 minutos.

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1: le da la hora.
2: 2 horas 44 minutos.
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6: Le da la hora.
7: 3:06.
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1: Le da la hora.
2: 3 horas 15 minutos.
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8: Le da la hora.
9: 4 horas 7 minutos.

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1: Le da la hora.
2: 4 horas 14 minutos.
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1: le da la hora.
2: 4 horas 46 minutos.

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0: le da la hora.
2: 5 horas 4 minutos.
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1: Le da la hora.
2: 5 horas 15 minutos.
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3: Le da la hora.
4: 6 horas 5 minutos.

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2: Le da la hora.
3: 6 horas 10 minutos.

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7: Le da la hora.
8: 6 horas 37 minutos.

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1: Le da la hora.
2: 6 horas 44 minutos.
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2: Le da la hora.
3: 7:04.

0: 7 de la mañana con 5 minutos, damos inicio a Sin Anestesia. Hoy día martes, segundo día hábil de la semana, martes 7 de julio, sí, 7 del 7 del 2026. Hay mucha información, le digo, para abordar en esta jornada, principalmente de lo que está pasando a nivel nacional, a nivel departamental. Continúan las largas filas en las estaciones de servicio. Esto es de lamentar, no hay una respuesta, lo volvemos a decir, una respuesta oficial del gobierno respecto hasta cuándo se van a tener estas filas en Potosí. Entendemos nosotros que son pocas las estaciones de servicio, pero aquí hay una falla, ¿no? Se culpó en primera instancia, hace 2 semanas atrás, a los bloqueos, a los conflictos que existían en el país. Hoy el gobierno ya no tiene una excusa alguna para abordar este tema y decir, bueno, es culpa de, es culpa pa, no. Entonces, estamos atentos a lo que vaya a pasar mientras las largas filas en todas, pero en todas las estaciones de servicio de Potosí, continúan.
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0: Y bueno, dentro del gobierno municipal de Potosí comenzaron las discusiones, disputas, filtración de videos y todo aquello. El día de ayer, a través de varias redes sociales, cuentas, le digo, que no son verificadas, cuentas que no sé si se dedican netamente al tema informativo, hicieron conocer un video donde se ve a algunos funcionarios del gobierno municipal, del Consejo Municipal de Potosí, presentando documentación, sacando información, esto de manera, le digo, para alertar, ¿no? Esto es netamente por el tema del desayuno escolar, que ustedes entenderán, ha sido el primer conflicto por el cual el Consejo Municipal, los concejales, el presidente del Consejo Municipal y el alcalde han tenido roces, y hay incluso, ¿no?, hasta ataques a través de los medios de comunicación. Así se está viviendo este panorama político dentro del gobierno municipal de Potosí. Esperemos que no afecte la gestión de ni del consejo ni de la alcaldía. Esperemos que se pueda subsanar este tema, el tema del desayuno escolar, que creo que es el talón de Aquiles de todas las autoridades. Pronóstico de tiempo para hoy, martes 7 de julio. Sí, la temperatura actual de menos 3 grados centígrados. Han bajado las temperaturas, en el sudoeste potosino está nevando. Se dio un informe meteorológico el día de ayer sobre las bajas temperaturas que están afectando, le digo, al sudoeste potosino, porque hay presencia de nevadas, hay afectación al ganado camélido. Y bueno, abrigarse, se dijo. Sí, temperatura actual de menos 3 grados centígrados, la mínima registrada fue de menos 3 grados centígrados y la máxima alcanzada será de 10. El cielo para hoy, soleado en su totalidad, sí, se registrarán vientos de hasta 5 kilómetros por hora y la humedad al momento es del 50%.
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0: Tomen sus previsiones, está haciendo bastante frío, va a ser bastante frío también esta jornada, pese a que el cielo va a estar soleado, pero, le digo, sí, pero los vientos que están ocasionando incluso los fríos. Dios gracias, ya estamos en un receso educativo también para que los estudiantes puedan estar abrigaditos en casita. Obviamente muchos han decidido prender el viaje y vamos a hablar sobre este tema, los controles que están realizando dentro del gobierno municipal de Potosí, la de la Defensoría de la Niñez y Adolescencia.
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4: 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Comisión de Turismo, Cultura y Preservación de Áreas Históricas Jacqueline Lourdes Gutiérrez Carrasco, distritos 6, 11 y 7. Comisión de Medio Ambiente, Minería y Forestación Clementina Aroni Mamani, distritos 5 y 16. Comisión de Servicios Públicos Claudio Germán Clemente Bedia. La Comisión Económica y Financiera, asimismo la designación de los distritos 2, 4 y 15 serán asignados una vez se habilite al concejal que complete a los 11 miembros del ente deliberante. Seguiremos informando. Consejo Municipal de

0: Muy bien, 7 de la mañana con 15 minutos, continuamos con más de Sin Anestesia, día martes, segundo día hábil de la semana. 7 días ya han pasado de este séptimo mes del 2026. Ya en un receso educativo, con, le digo, muchos estudiantes, jóvenes, que han decidido emprender viajes, disfrutar de estas vacaciones y demás, ¿no? Pero hay controles que se están realizando desde el gobierno municipal de Potosí y las defensorías, para lo cual hemos invitado al licenciado Jesús Mamani, el responsable de la Defensoría de la Niñez y Adolescencia. Licenciado, ¿cómo está? Muy buenos días, bienvenido a Sin Anestesia. Estamos en vivo a través de nuestras redes sociales, esta es su camarita, para que también podamos dirigirnos a nuestros cibernautas. Buenos días.
1: ¿Cómo está, Mauricio? Muy buenos días, muchas gracias por la invitación. Nosotros, como unidad de la Defensoría de la Niñez y Adolescencia, estamos realizando, ¿no?, los controles respectivos de respecto a los permisos y autorización de viajes, ¿no?
0: Muy bien, se están realizando controles nocturnos. Esto ya es habitual, lo decimos, para esta temporada, tanto de invierno y de verano, cuando se tienen ya los recesos educativos, se realizan los controles. ¿Cuáles son los requisitos, los tropiezos que ya se han tenido, tal vez con algunos padres de familia que desconocen aún esta normativa para poder emprender el viaje?
1: Dentro de los requisitos para la autorización de viaje está justamente carnet de identidad, así también la fotocopia o certificado de nacimiento, los carnets de los progenitores, en ausencia de ellos tiene que haber dos testigos, ¿no?, para realizar esta autorización. Justamente el día sábado tuvimos un operativo con la Secretaria del Desarrollo Humano, la doctora Alejandra Sevilla, y se ha visto, ¿no?, menores de edad que no estaba con autorización de viaje, no habían ni sus padres, ningún familiar. Sin embargo, se ha hecho la intervención correspondiente con el equipo multidisciplinario, se ha llamado a los familiares para que puedan autorizar el viaje, porque no estaba acompañado de ningún mayor de edad. Y bueno, no estamos realizando los operativos, hay un cronograma que se tiene que respetar dentro de los turnos correspondientes. El control no simplemente va a ser en la nueva terminal, sino también en la ex terminal. Y hay un cronograma que se tiene que respetar, ¿no?, por los funcionarios públicos.
0: En la terminal interdepartamental y provincial me dice que se realizan los controles. ¿Qué pasa con los vehículos informales? Por ejemplo, los que aún continúan saliendo del Puente San Roque, los que salen de la plazuela radialista, más conocida como los rapiditos, ¿no?, le decimos. ¿Qué pasa con estos vehículos? ¿Quién los controla? ¿Hay un control, un personal que está controlando a estos vehículos?
1: Por el momento no, pero sin embargo ya se tiene cronogramado los operativos. Se va a realizar el control en las trancas respecto, no simplemente en la autorización de viaje, sino del trabajo informal de área minera, ¿no?, que es el trabajo infantil.
0: Muy bien, se entiende, hay varios controles que se van a ir realizando de manera simultánea. Se habló, y vamos a abordar más adelante este tema, de los del trabajo minero, ¿no?, y los controles que van a realizar ustedes. Pero para que quede claro, hay dudas, ¿no? Yo como papá, estamos viajando con toda la familia, el papá, la mamá y todos los niños. ¿Es necesario el permiso? Si está el papá y la mamá, digamos los progenitores del menor, ¿es necesario tener ese permiso?
1: No es necesario, simplemente tiene que portar el...
0: Nos acercamos un poquito más al micrófono, por favor, gracias.
1: No es necesario, tiene que portar simplemente los carnets de identidad de los menores y los progenitores.
0: Importante aquello.
1: Sí.
0: Ahora, en el caso de que está viajando con los tíos, ahí sí, ¿no?
1: La autorización de los padres.
0: Me decía, hemos llamado por teléfono para que autoricen. ¿Cómo nos constatamos que sí es el papá o la mamá?
1: Tuvimos casos de que nos querían hacer hablar por WhatsApp, sin embargo, no corresponde. Necesariamente le hemos bajado del bus y le hemos indicado de que tiene que llamar a los familiares.
0: Y esto genera incluso perjuicio y molestia para los demás pasajeros, ¿no? Es la incomodidad. ¿Cuánto generalmente dura un trámite, este permiso que se puede sacar?
1: Menos de 5 minutos es la autorización.
0: Menos de 5 minutos.
1: El funcionario público que realiza esta emisión del permiso tiene que llenar un formulario, ya lo puede ser manual o digital, no dura más de 5 minutos, que es...
0: Y esto no es por un capricho que ustedes tienen, ¿no? Es aparte para evitar la trata de menores de edad. Yo lo escuché a través de las redes sociales del gobierno municipal de Potosí, que los controles tienen que ser, pues, continuos, en año redondo, ¿no? Porque generalmente nuestras autoridades están acostumbradas a realizarlo durante las vacaciones, pero estos controles deberían ser continuos.
1: Sí, se va a realizar continuo. Sin embargo, hemos priorizado esto, el tema de las vacaciones, ya regresando de las unidades educativas al horario escolar, se va a realizar los controles respectivos.
0: Tienen personal fijo, ¿no? Dentro del gobierno, perdón, dentro de la terminal de buses.
1: Sí, contamos con dos personales fijos que se emiten este permiso de viaje.
0: Muy bien. ¿Cuáles serían las recomendaciones usted para los papás que nos están observando a través de las redes sociales, a los que nos escuchan a través de la 92.5, para no pasar mal momentos, para no generar molestia con los demás pasajeros, estar evitando eso de que baje del bus, por favor, y hacer nuevamente el trámite? ¿Cuál es la recomendación?
1: La recomendación que se lo da, ¿no?, a los padres de familia es que porten el carnet de identidad de la madre, del padre, los menores. En caso de ausencia uno de ellos, tener la autorización con dos testigos o algún familiar, ¿no?, para que pueda ya darle la autorización y no tenga ningún perjuicio.
0: Muy bien. Ahora, importante también hablar del trabajo infantil, un operativo que ustedes están realizando de manera conjunta la Defensoría del Pueblo para evitar el trabajo de menores de edad en el interior de la mina. Hablamos netamente de los jovencitos, ¿no? Los varoncitos que bueno, hay distintos casos. Unos por necesidad optan de aprovechar esta vacación y trabajar dentro de la mina. Otros por influencia también de los amiguitos, de los familiares, del papá, del tío, del hermano, no sé. ¿Cómo se ha visto ya? Estamos, mire, a días de haber iniciado estos operativos. ¿Qué resultados ha tenido? ¿Se ha podido identificar? Entiendo, ha habido también una sugerencia de parte del Consejo de Niños y Niñas y Adolescentes Trabajadores que les han solicitado no sancionar a los empleadores, ¿no? Porque esto genera también una fuente de ingreso para ellos.
1: Sí, justamente tuvimos una reunión de coordinación con el Consejo de Niños y Adolescentes Trabajadores. Ellos solicitan, ¿no?, que no se les pueda perjudicar en caso de que nosotros hagamos operativos. Sin embargo, se ha identificado 3 a 4 unidades educativas que hay mayor incidencia de trabajo infantil. Justamente son las periurbanas, ¿no? Y bueno, han solicitado que podamos capacitar, a dar talleres a los menores de edad y asimismo a los padres y familias, la cual ya se ha cumplido, de que cuál es el riesgo que ellos pueden tomar cuando toman la decisión de trabajar en área minera. Ya se ha realizado qué seguridad les deben dar, qué riesgos toman en caso que vayan a trabajar en área minera dentro de la mina. Sin embargo, se va a tener una reunión de coordinación con la jefatura de trabajo para, bueno, realizar los operativos y controles respectivos. Nosotros como Defensoría no sancionamos, ¿no? Es el jefatura de trabajo quien tiene que sancionar al empleador. Nosotros tenemos que velar el interés superior del menor. Respecto a los trabajos que realizan, mayormente indicaron en área minera y en los chifas que hay mayor incidencia de trabajo infantil y explotación laboral. Sin embargo, entre esta semana se va a tener un cronograma para intervenir en diferentes fuentes de trabajo para, bueno, ver el cuidado y la seguridad que les brinda a los empleadores, a los trabajadores.
0: Bueno, lo entendemos así. Hay una ley que prohíbe la contratación de menores de edad en cualquier rubro, más aún donde se expenden bebidas alcohólicas y obviamente los menores corren riesgo, ¿no? El trabajo dentro de la mina. Esto es frecuente. En algún momento, yo recuerdo muy bien cuando estaba la señora Leslie Flores de alcaldesa interina. Se hizo una denuncia a la jefatura incluso de trabajo y no accionaron sobre este tema. Se registran 80 muertos en el interior de mina y varios de ellos son menores de edad. Entonces, y son de la jurisdicción del municipio de Potosí. Eso evidencia claramente que los controles no son efectivos, que no se está haciendo un control riguroso a este trabajo, porque, licenciado, le digo, si usted se va un fin de semana a la bocamina, por ejemplo, de la mina Rosario, va a haber menores de edad. Que la contextura no parece, pero son menores de edad, tienen 16, 17 años y están trabajando ahí, sacando mineral, cargando mineral y todo aquello.
1: Sí, la anterior que cuando fuimos a hacer operativo en la tranca de salida a Tarija se ha visto muchos menores de edad y justamente en una cooperativa Calamarca. Se ha hecho la intervención con la jefatura de trabajo, se ha con máximo a 15 menores de edad, se ha hecho la intervención correspondiente, se ha llevado a nuestras dependencias de la Defensoría para que, bueno, ellos puedan darnos datos de algún familiar y pueda intervenir y realizar el acta de compromiso, ¿no? Sin embargo, la Jefatura de Trabajo, yo creo que ya ha tomado acciones legales contra los empleadores cuando hay un comunicado de Fedecomin que hay la prohibición de contratar a menores de edad. Sin embargo, no se está cumpliendo aquello. Se va a tomar una reunión con Fedecomin para que, bueno, nuevamente se haga el comunicado de qué consecuencias trae si es que contratan a menores de edad.
0: ¿Cómo accionan ustedes? ¿Cuál es su obligación? Porque mucha gente piensa que ustedes tienen que ser los que agarran al empleador y tienen que llevarlo a la cárcel o a la justicia. ¿Hasta dónde llegan los límites de la Defensoría?
1: Bueno, cuando se trata de menores de edad que están trabajando en área minera, nosotros, bueno, intervenimos, rescatamos al menor, hacemos la intervención, la entrevista psicológica, nos indica, tal vez le han llevado por la fuerza, ¿no? Por obligación. En caso de que sea así, se hace un proceso con la Jefatura de Trabajo, se realiza una coordinación, sacamos los datos, si no es al dueño, a la empresa, y bueno, se le multa, ¿no? Por infracción.
0: La multa, me imagino que es económica.
1: Económica,
0: ¿Cuánto?
1: eso Jefatura de Trabajo lo
0: La Jefatura
1: realiza,
0: de
1: sí.
0: Trabajo. Y dentro del gobierno municipal, digamos, ¿no tienen alguna sanción de manera directa al comercio? Una chifa, digamos, que generalmente también está identificados una gran mayoría de las chifas por contratar menores de edad, ¿no? Y esto lo decimos para vulnerar, saltar, no respetar algunos derechos laborales que se tienen. Tal vez sanciones con el tema de la licencia, una clausura o algo por el estilo.
1: Por el tema de que estén trabajando menores de edad, se encarga Jefatura de Trabajo.
0: Netamente la Jefatura de
1: Netamente,
0: Trabajo.
1: sí, nosotros
0: ¿Y ustedes
1: podemos
0: hacen el trabajo de?
1: la demanda de infracción. De infracción en caso de que no se le esté pagando, por ejemplo. Hay 2 o 3 meses que no se está pagando, entonces nosotros le hacemos la intervención, nos dice que cuánto era el pago, le hacemos la infracción y se le cobra, ¿no? Juntamente con la Jefatura de Trabajo.
0: ¿Cuántos centros de acogida tiene el municipio de Potosí?
1: Dependientes del municipio, uno, que es la casa de acogida UOASI.
0: Wow, así.
1: Sí, en
0: ¿Cuántos
1: UOASI.
0: menores existen en este
1: En este
0: momento?
1: momento son 8.
0: 8
1: Ocho
0: menores. ¿De
1: menores.
0: edades?
1: De 5 a 16 años.
0: ¿Y cómo procede esto?
1: Bueno,
0: Yo
1: cuando se.
0: recuerdo que incluso existían menores de 2, 3 meses a los cuales se rescató en algún momento.
1: Sí, nuestras dependencias de la casa de acogida no cuentan, ¿no? Con, por ejemplo, cunas, leche para 2, 3 meses de recién nacidos. Sin embargo, se hace la solicitud, ¿no? Ante estrados judiciales para que este menor de edad, el bebé, pueda ir al niño de Praga que sí tiene el cuidado respectivo y los ambientes correspondientes. Nosotros realizamos el acogimiento circunstancial de acuerdo a la normativa de la 548. Cuando se realiza un rescate, una intervención a un menor de edad, no tiene familiares, le llevamos a la casa de acogida, hacemos la intervención con el equipo correspondiente, tenemos 3 días para realizar, buscar familia ampliada. En caso de que en 3 días no hay ninguna familia, se pone a conocimiento del juez, en 48 horas nos responde y tenemos 30 días, 30 días para buscar una familia ampliada. Padrinos, tíos, familiares, abuelos, etcétera. Y en caso de que en este plazo de 30 días no hay familia empleada, se solicita la institucionalización y eso ya se puede ir niño de Praga, a La Zueta, el 10 de noviembre, ¿no? Lo que corresponda.
0: Ahora, estos 8 niños que están en el Niño de Praga, ¿pueden ser adoptados?
1: Cuando ya se tiene la institucionalización y la extinción de autoridad materna y paterna. Recién puede ser institucional, pero eso se encarga CDGs.
0: Entonces, ustedes no tienen intuición
1: No
0: tampoco
1: tenemos eso.
0: en ese tema.
1: Si realizamos los informes, tanto psicológico y social, que nos tienen que remitir ellos, nosotros realizamos la extinción de autoridad materna y paterna, le entregamos de que se ha declarado esta extinción y ellos ya lo ponen al sistema para que lo puedan adoptar, ¿no? Ellos hacen los controles respectivos.
0: En algún momento se denunció que existía demasiado personal en las defensorías. Ahora usted, como encargado, ¿cree que esto es realidad o se necesita más personal para poder coadyuvar en las necesidades y obviamente también viendo las limitancias que tienen las defensorías?
1: Sí, ¿no? Ahorita Defensorías cuenta con 40, 50 de personal, pero es insuficiente con la cantidad de usuarios que tenemos. Cada defensoría cuenta con 2 abogados, un psicólogo, un trabajador social, se encarga por distritos, y el que más hacinamiento tiene es San Roque, ¿no? Que es mayormente por salida de Sucre, y Central, que hay mucha demanda de las unidades educativas. Lo digo que es que estamos bajo de personal porque hay muchos casos que es de urgencia y, bueno, tenemos que estar partiéndonos en turnos. Los mismos abogados, trabajadores, psicólogos realizan al llamado de la policía a 2, 3 de la mañana. Hay un

0: Agradecerles, es importante abordar estos temas. Y nuevamente reiterar, por favor, para aquellos quienes van a emprender un viaje, que puedan realizar los trámites.
1: Bueno, para realizar la autorización de viaje, nos encontramos en las oficinas centrales de 8:30 a 4:30, horario de oficina, horario continuo. Pueden venir en Mercado Central, DNA Satélite, DNA Calvario, DNA Pinos, Vía Copacabana, San Roque. Asimismo, en la nueva terminal, que es, ya se ha hecho el rol de turnos correspondientes, de 8:30 a.m. a 9:30 p.m, o sea, horario cocido. Sí, y dentro de los requisitos pueden encontrar en nuestra página oficial de la Defensoría de la Niñez y Adolescencia Potosí. Ahí también está un link que también lo pueden llenar virtual. Ellos lo llenan, lo imprimen y nosotros simplemente sellamos. Bueno, eso es más fácil, ¿no?, para el usuario. Asimismo, en caso de que no tenga un teléfono celular, lo hacemos manualmente. Y bueno, dentro de los requisitos es el carnet de identidad o certificado de nacimiento del menor que va a viajar, carnet de identidad del padre, madre, en caso de ausencia de uno de ellos, un testigo, dos testigos que puedan afirmar que es el padre y la madre, y bueno, dar la autorización correspondiente.
0: Muy bien, muchísimas gracias. Me imagino que el trabajo va a continuar a lo largo de este receso educativo, los operativos de igual manera, para identificar que menores de edad no estén trabajando y principalmente no estén siendo explotados laboralmente en distintos rubros, no solamente el tema minero. Gracias por su visita, licenciado.
1: Muchas gracias a usted.
0: Muy bien, gracias. Continuamos con más de Sin Anestesia a través de la 92.5.

Bueno, tuvimos la visita del responsable de la Defensoría de la Niñez y Adolescencia, el licenciado Jesús Mamani, con quien abordamos este tema tan importante que es los controles. Principalmente, le digo, para esta temporada de vacaciones, cuando la familia decide viajar, si usted está con el papá o la mamá, no hay necesidad de trámites. Si en caso faltaría uno de los progenitores, ahí sí se tiene que realizar el trámite correspondiente para no estar pasando malos momentos ni calores en el viaje. No hay, a veces hasta se genera incomodidad entre los mismos pasajeros.

0: Bueno, continúa el debate sobre la legalización o no de vehículos indocumentados en Potosí. Le digo, el debate continúa porque hay molestia en sectores. Habló el diputado Herminio Fernández la pasada semana sobre este tema, quien decía, ¿no? No estábamos de acuerdo, ¿sí? No estábamos de acuerdo con la legalización, porque se va principalmente se va a saturar lo que es el parque automotor. Si hoy tenemos dificultades con el tema del carguillo de combustible, legalizando los vehículos chutos o vehículos indocumentados, va a ser peor. Y cierta razón tiene el diputado, quien dice, esto debe ser tratado con pinzas, ¿no? Porque ya dijeron, una vez, la última, luego cada 5 años, que sea la última, entonces estamos premiando lo ilegal, real, estamos premiando lo ilegal. Escuchemos qué es lo que decía el diputado Herminio Fernández sobre este tema.
1: Sí, muy buenos días, queremos informar a la población potosina. Hemos recibido una nota del municipio de Villazón, de 4 distritos, distrito 1, distrito 2, distrito 3 y 4. Sí.
0: Bueno, hay cierta dificultad. Le comento que también hablamos sobre este contrabando de carburantes, ¿no? Que existe en
1: 2002,
0: carburantes que existen en el

0: en la ciudad fronteriza, sí, en el municipio fronterizo de Villazón. También estaremos escuchando más adelante. Esto, escuchemos lo que decía sobre el tema de la legalización de los autos indocumentados.
1: Bueno, nosotros la gestión 2021-2022 hemos hecho, estuvimos en la actualización cartográfica por el norte de Potosí. Ahí hemos podido evidenciar que hay vehículos chutos que hacen servicio público en la carretera Jaime Diagonal Mendoza, desde Cruz de Macha a San Pedro de Macha, Pocuata, Colquichaca, Chiquiuta, Uncía, Llallagua, etcétera. Todo vehículo chuto, vehículos robados, que la policía y las autoridades tienen conocimiento de esto, pero lamentablemente poco o nada hacen. Asimismo, los días miércoles en Pampa, Colorado, hay feria de autos desde las 5 de la mañana, donde ahí se puede advertir también la venta de combustible. Entonces tampoco aduana, dirobe, las autoridades debían estar por ahí actuando, pero no hay presencia de nuestras autoridades, lamentablemente. Si ahora se va a nacionalizar, ¿dónde más? ¿Dónde más? Yo creo que el norte de Potosí, como en su momento se ha llamado México Chico. Y es cierto, las carpas solares, de marihuana, etcétera.

0: Y claro que hay molestia, ¿no? Hay molestia en varios sectores. A nivel nacional se pronunciaron las concesionarias de vehículos, quien decía que va a perder su valor, ¿no? Los vehículos cero kilómetros, además que bajo un discurso de que sí se está premiando a lo ilegal. ¿Cómo debería de accionar el gobierno en estos casos? Hay un silencio absoluto. Pensamos que solamente esto pasaba con el movimiento al socialismo, porque había cierta complicidad, le digo, con los dirigentes campesinos, quienes tienen conocimiento de esto. En el norte de Potosí es evidente que vehículos indocumentados prestan servicios de transporte entre municipios y comunidades. La pregunta sale, ¿cómo consiguen el combustible, no? Si usted se va, y de verdad tenía razón el diputado, si usted se va a Pampa Colorada los días miércoles y sábado, va a poder evidenciar que existe una feria de vehículos indocumentados, autos chutos, como quieran llamarlo, y a eso ligado también el combustible. Te están vendiendo ahora el litro a 20 bolivianos, anteriormente era 10 bolivianos el litro. Entonces, hay un silencio de las autoridades sobre este tema, ¿no? ¿Por qué no realizan operativos? Diprobe, aduanas. Yo digo, no entiendo qué temor le tienen a estas personas que están afectando principalmente la economía del país. Voces que hay que escuchar. Ya esto se suma también la molestia del transporte, pero como estamos en un estado de excepción, no van a poder pues hacer marchas ni reclamos, ¿no? Ya está comenzando la cacería, sí. Ya aprendieron a Vicente Salazar, ya lo llevaron a la justicia, ya está con detención preventiva el dirigente de los Ponchos Rojos, y no nos sorprenda que en los próximos días o horas puedan aprender también al ejecutivo de la Central Obrera Boliviana. Yo le digo, han sido simplemente momentos para poder beneficiar y darle tiempo al gobierno para pensar qué es lo que va a hacer con la falta de combustible que se está viviendo actualmente a nivel nacional. Escuchemos qué es lo que decía Víctor Sánchez sobre este tema, respecto al tema de la legalización o no de vehículos indocumentados. Escuchemos.
1: Yo en Potosina, tanto a los señores de transporte, traigo como portavoz de las 50 instituciones afiliadas a la Federación de Transporte Libre de los 42 municipios de nuestro departamento, preocupados bastante con lo que realmente un diputado nacional ha manifestado, que se haga un anteproyecto de ley para nacionalizar movilidades indocumentadas. Rechazamos categóricamente porque va a afectar en gran manera no solo al transporte, ¿no? La venta de combustible, diésel y gasolina, y tanto medio ambiente en los 9 departamentos, especialmente en nuestra capital. Ahora mismo se nota, hay días que, por ejemplo, ya no se puede transitar, porque hay embotellamiento total, y con esa nación, ¿dónde vamos a llegar prácticamente? Y el gobierno central no lo está tomando en cuenta. Ese es el reclamo. Por tanto, nosotros vamos a hacer algunas documentaciones a través de nuestra confederación al gobierno central, tanto a los diputados y senadores, y de no ser escuchados, se convocará a un ampliado departamental y probablemente nacional para hacernos escuchar, porque no podemos prácticamente quedar sin fuente de trabajo, Además, muchos hermanos deben al banco y sus movilidades se van a perder su valor, todo, entonces afecta en gran manera. Asimismo, a las casas comerciales, a todos afecta en general. Por tanto, este rechazo es categórico y estamos previendo al gobierno, estamos anticipando para que realmente, si es que nos convocan, evidentemente nosotros vamos a dialogar y hacer conocer este reclamo, que no estamos de acuerdo porque ya tenemos experiencia. Dicen última vez, ¿cuántas veces ya se es última vez? Nunca se cumple. Y seguramente de aquí unos 2 o 3 años o menos, nuevamente, porque no. Nadie controla en las fronteras la entrada de estas movilidades indocumentadas. Ese es en cuanto hago conocer como representante de la Federación Departamental. Muchas gracias.
0: Y sí, ¿cuántas veces más se van a legalizar los vehículos indocumentados? ¿Cuántas veces más se va a premiar a lo ilegal? Porque no entraron, pues, por la puerta grande, ¿no? Los vehículos son trasladados de manera oculta, a escondidas, evitando pasos legalmente establecidos, y esto genera malestar. Aparte que hay muchos de estos vehículos que están incumpliendo ciertas normas, el tema de la falsificación, por ejemplo, de documentación, el clonado que se realiza de placas, y toda, incluso el BESIS hayan logrado duplicar, falsificar, qué sé yo. Lo que queda ahora, les digo, lo que queda ahora es poder trabajar de manera conjunta. Esto, yo creo que quien se va a oponer a este, a esta legalización, va a ser principalmente el transporte quien va a ser perjudicado. Lo decía Víctor Sánchez y tiene mucha razón, se va a saturar el parque automotor en Potosí. Le digo, tenemos 9 estaciones de servicio que no están logrando abastecer en estos días el tema del combustible. A esa excusa, bajo esa excusa estamos todavía los potosinos y no entendemos realmente qué es lo que está pasando con las autoridades, quienes representan a nuestro departamento, diputados y senadores principalmente, quienes están callados y evitan hablar de este tema. Y ahora entendemos, ¿no?, que no solamente era el masismo, también lo está haciendo el PDC, prefiere callar, no abordar este tema, hacer mirada a un lado y, bueno, evitar, realmente evitar hablar sobre este tema. No sé realmente qué es lo que vaya a pasar, le digo, con esta situación que ya está generando bastante molestia. Pero le digo, en un estado de excepción no podemos movilizarnos, no podemos reclamar, bloquear, ni mucho menos, pues, armar alboroto en alguna institución pública. Ahora sí, lo que queda es de que sí han disminuido algo las filas, no en su totalidad, pero no se tiene una respuesta de la NH, ¿no? Se tiene un nuevo gerente regional de la NH, está el señor Chanel Aguilar. De YPFB se tenía conocimiento que se lo iba a posicionar también la pasada semana, pero no se tuvo más información. Mientras las largas filas continúan, ¿sí? Continúan, y la molestia también sobre este tema de la legalización. Creo que no es apropiado en este momento hablar de una posible legalización de vehículos indocumentados, pese que fue una de las propuestas que tuvo Rodrigo Paz junto con su vicepresidente en el norte de Potosí.

0: 7 de la mañana con 53 minutos. Bueno, gracias por acompañarnos. Esto es Sin Anestesia a través de la 92.5. Se van a realizar operativos. Han bajado bastante las temperaturas. Permítame hacerle escuchar lo que decía el señor Javier González, responsable de la unidad de los riesgos del gobierno departamental de Potosí. Esto debido a las bajas temperaturas que se están registrando principalmente en el sudoeste potosino. Escuchemos.
1: Bueno, el área de gestión de riesgos viene haciendo seguimiento y monitoreo, ¿no? Si bien este fin de semana se ha sacado el pronóstico de presencia de precipitaciones pluviales, en este caso sólidas, con probabilidad de caída de nevadas, ¿no? En el departamento de Potosí, sobre todo en la región del sudoeste y parte del norte, ¿no? Realizado el monitoreo el día sábado en horas de la madrugada, se ha presentado nevadas, ¿no? Sobre todo en el norte, en picos altos, y en la región del sudoeste, en todo el municipio de San Pablo de Lípez, ¿no? Según tenemos el reporte, tenemos la afectación de ganado camélido, sobre todo, que es el área más vulnerable, que está siendo amenazada por este evento. Cuatro cabezas de ganado, sobre todo crías, que han perdido las muertas. También el pasto nativo, ¿no?, que ha sido quemado por las intensas temperaturas bajas que están oscilando por los 12 grados bajo cero en este momento, ¿no? También tenemos la poca transitabilidad de las movilidades, ¿no?, que se encuentra debido a la nevada, que han sido congeladas, ¿no?
2: ¿Cuánto de afectación en el tema camélido?
1: Tenemos en este momento el reporte de cuatro cabezas de ganado perdido, ¿no? Las crías, sobre todo, ¿no?, que son más vulnerables a esto, ¿no? También tenemos en la región del norte, ¿no?, también ha caído nevada, ¿no?, pero no muy intensa, pero sí está ocasionando daños, en este caso a los cultivos de trigo, cebada, que estaban en la etapa de post cosecha, ¿no?
2: ¿Cuántas comunidades, municipios?
1: En la región del sudoeste son 12 comunidades que han sido afectadas, ¿no?, por la nevada, que ha caído de 5 a 7 centímetros de altura de las nevadas. En este momento siguen haciendo la evaluación correspondiente de cuantificando la cantidad de ganado, en este caso, que están siendo perdidas.
2: ¿Familias afectadas?
1: Tenemos 624 familias que han sido afectadas, ¿no? En el municipio de San Pablo de Lípez estamos hablando más propiamente, ¿no?
2: ¿Las temperaturas pueden continuar?
1: Bueno, sí, para esta semana tenemos el pronóstico de temperaturas que se van presentando por bajo de los 3, 4 grados bajo cero aquí en el departamento de Potosí. Sí, en la región del sudoeste estaba marcando de 6 a 7 grados bajo cero, ¿no? Como les decía, en la región del sudoeste, en el municipio de San Pablo de Lípez, que tiene grande, que tiene chico, está oscilando entre menos 10 a 12 grados bajo cero, ¿no? Esto es en horas de la madrugada, ¿no? También nosotros como... 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
0: Bueno, sí, se están realizando monitoreos continuos sobre las bajas temperaturas. No hay precipitación pluvial para esta semana. Lo que sí se van a presentar son algunas nevadas en el sudeste potosino, en el norte y posiblemente, se dice, en el centro del departamento. Estamos hablando de Betanzos y Potosí, que posiblemente sean, pues, también, y haya presencia de nevadas. 12 comunidades afectadas, hay pérdida de ganado camélido. 4 cabezas de ganado camélido se han perdido hasta la fecha. Se está trabajando también de manera oportuna y preventiva, le digo, por parte de las autoridades departamentales. Se está brindando follaje, para el tema del camélido. Sí hay cierto control también para las vías, porque entenderá, la nevada también hace que sea, pues, riesgoso conducir por estos lugares. 7 de la mañana con 57 minutos. Gracias por acompañarnos. El reencuentro el día de mañana con más de Sin Anestesia a través de la 92.5. Quédese en sintonía de Radio Clásica. Hasta el día de mañana.

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9: le da la hora.
10: 8 horas 5 minutos.

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1: Le da la hora.
2: 8 horas 15 minutos.
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0: Le da la hora.
3: 8:38.
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1: Le da la hora.
2: 8 horas 43 minutos.
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0: Le da la hora.
2: 9 horas 39 minutos.

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1: Le da la hora.
2: 9 horas 47 minutos.
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5: le da la hora.
6: 10 horas 9 minutos.

Bueno, así es, inicia el día con la consigna del día, que siempre es muy importante para tenerla en cuenta, para tenerla siempre presente en nuestras actividades cotidianas. Y hoy vamos a hablar de algo que es maravilloso, que es importante, que es esencial. Además, en este punto del dial, estamos hablando de la música, ¿no? La música. Hay una frase bien famosa, bien antigua, que nos dice: la música es para el alma lo que la gimnasia es para el cuerpo. En algún momento también, de hecho, nosotros manejábamos esta interesante frase acá en la nave del mejor morning show de la radio. La música es para el alma lo que la gimnasia para el cuerpo. Esta es una frase de Platón, de ese célebre filósofo griego, ¿no? Platón. Así como siempre hablamos del ejercicio físico, de movernos, de estar siempre, o al menos procurar estar siempre activos, etcétera, etcétera, así, de la misma manera, es importante la música. Así como el ejercicio físico entrena, disciplina y también fortalece nuestro cuerpo, en este caso. Por eso siempre lo recomendamos, ¿no? Camina, si puedes entrenar, entrena. Ve al gym, si puedes hacer algún deporte, de forma amateur, obviamente, hazlo. Mueve tu cuerpo, en casa también. En estas vacaciones puedes darle unos cuantos minutos a los niños y conjuntamente con ellos hacer alguna actividad física en casa, ¿no? El solo hecho de ordenar, de levantar cosas, bueno, tantas formas que tenemos para poder estar en movimiento, que es importante. En este caso, la música nutre, calma y también puede darle armonía a las emociones y en este caso también a la mente, ¿no? Ambas disciplinas son sumamente necesarias para un equilibrio integral. Por eso nosotros siempre promovemos en este espacio, ¿no? No solamente puro bla, bla, bla, bla, bla, sino también tenemos música. Música para tus oídos, música para el alma. No te olvides, la música es para el alma lo que la gimnasia es para el cuerpo. Así que es definitivamente imprescindible. Estamos en martes, segundo día de la semana, 7 del 7, ojo, 7 del 7 2026. Es momento de despertar juntos, así que desperta, desperta, despertá.

¿Qué tal? ¿Qué tal? ¿Qué tal? Buenos días. Buenos días. ¿Cómo están? Espero que muy bien. Espero que estén siempre listos y preparados, además, para disfrutar de un día más acá en la nave del mejor morning show de la radio. Como siempre, a través de Clásica 92.5 FM, a través también de todas nuestras plataformas. Tenemos un sinfín de plataformas, pero un solo destino, que es Clásica 92.5. Estamos en este que es el segundo día de esta nueva semana, a través siempre de la nave del mejor morning show de la radio, ¿no? Estamos en este día martes 7 de julio, estamos en 7 de julio, día número 188 en lo que va del año. Así que solamente restan ahora 177 días más. Y prácticamente le decimos adiós, adiós a este 2026. ¿Qué te parece? Semana número 28 hoy. Hoy estamos en este 7 de julio, celebrando el Día Internacional de la Conservación del Suelo. Estamos en el Día Mundial del Cacao y del Chocolate. ¿A quién no le gusta el chocolate? Lo decimos siempre, ¿no? Hoy puedes darte ciertas libertades, porque siempre decimos acá en la nave que todo exceso es malo, pero también toda carencia puede ser mala para nuestro cuerpo. Así que de vez en cuando, un chocolate hoy, delicioso, ¿no? Yo también hoy me dará la libertad de un chocolate más tarde, ¿no? Para ver el fútbol, ¿qué tal? Hoy estamos en el Día Mundial del Idioma Kiswahili, o el Swahili. Bueno, seguramente muchos recién escuchan y dicen, bueno, ¿y dónde se habla este idioma? ¿De dónde proviene este idioma? Bueno, como siempre, algunos datitos acá en la nave del mejor morning show de la radio. El idioma Kiswahili o Swahili, este cuenta una de las lenguas africanas más utilizadas en el África subsahariana. A ver, lo utilizan en Burundi, en Comoras, en Kenia, en Malawi, en Mozambique, en Tanzania, en Ruanda, Somalia, en Sudán del Sur, en Uganda, en la República Democrática del Congo, ¿no?, que estuvo participando del Mundial, también en Zambia. Abarca varios dialectos principales y pertenece al grupo de las lenguas bantúes, formando parte de las familias de las lenguas Níger-Congo. ¿Qué te parece? Es uno de los 10 idiomas más hablados de todo el mundo. Por eso la importancia, tiene más de 200 millones de hablantes. Y hay mucho material, obviamente, también para seguir indagando, investigando y conociendo un poquito más algunas peculiaridades que tiene el idioma Kiswahili o el Swahili, un idioma de África, no se te vaya a olvidar. Y bueno, hoy también cerrando, estamos en el Día Internacional del Cóndor, una fecha muy importante, el cóndor andino, especialmente en esta parte del mundo, en nuestro país. Lamentablemente hay un riesgo bastante fuerte de posible extinción de estas maravillosas aves, y es por ello que se crea esta fecha, la fecha del Día Internacional del Cóndor, que en algunos países de Latinoamérica es considerado un día nacional también, como es el caso de Ecuador, Perú, Colombia y precisamente nuestro país Bolivia. También hoy celebramos al cóndor andino, que es un ave majestuosa. El cóndor andino es una de las aves más emblemáticas de Sudamérica, conocido como el rey de los Andes, debido a la majestuosidad de esta especie. Mide aproximadamente, escúchalo bien, 1.3 metros de altura. Las alas extendidas del cóndor pueden llegar a medir hasta 3 metros de longitud. Tiene un peso de entre 8 o 18 kilogramos. Son de color negro, plumas blancas en el cuello, a modo de un collar, digamos así, tiene el cóndor estas plumas blancas en el cuello. Es maravilloso. Los machos poseen una cresta carnosa sobre la cabeza y el pico. Son de mayor tamaño que las hembras. Comen hasta 2.5 kilogramos de carroña, acumulando reservas de grasa para sobrevivir durante semanas en las cuales a veces no hay alimento. Y bueno, el cóndor ejerce un rol bien interesante dentro de la naturaleza, porque consume animales muertos, carroña, y eso evita la proliferación de bacterias, digamos, que puedan generar enfermedades. Asimismo, contribuyen a controlar la población de otras especies carroñeras, manteniendo el equilibrio
de todo el ecosistema. Importante, interesante. Algunos datitos más curiosos. La población estimada de cóndores en Sudamérica no supera, se dice, los 7.000 ejemplares. Argentina y Chile poseen la mayor población de cóndores en Sudamérica. Se calcula que tienen por lo menos unos 2.000 ejemplares entre Argentina y Chile. Era considerado interesante en su momento un dios por parte de la mitología andina, representando al Hanampacha, ¿no? El Hanampacha, durante el periodo incaico particularmente. Los cóndores vuelan distancias diarias, escúchalo bien, de 200 kilómetros. ¿Para qué? Para poder buscar alimento. Y lamentablemente están en peligro de extinción, por eso es importante hablar del cóndor, el cóndor andino, el rey de los Andes, que hoy también tiene su fecha especial. Bueno, ahora sí, 10 de la mañana con 21 minutos en todo el territorio nacional. Momento de nuestro segundo delicioso cóctel de la semana, a través siempre de la nave del mejor morning show de la radio, cóctel de bienvenida.

bueno, así es momento de ingresar a nuestro maravilloso, delicioso cóctel de bienvenida. Hoy vamos a retroceder hasta 1989, te cuento, hasta obviamente el 7 de julio, pero de 1989. Y vamos a retroceder hasta aquel entonces, hasta 1989, para recordar el lanzamiento de un sencillo muy importante en la carrera de el señor, ¿no?, Alice Cooper. Uno de los clásicos siempre en el repertorio cuando hablamos de Alice Cooper, una de las canciones más reconocidas cuando hablamos de Alice Cooper, una de las canciones más populares hasta el día de hoy, hasta la fecha. Y claro, vamos a hablar un poquito, vamos a contextualizar como siempre nuestro delicioso cóctel de bienvenida y enseguida lo disfrutamos todos, en este segundo día de la semana. Bueno, dentro del repertorio de Alice Cooper, definitivamente hablar de la canción del éxito denominado Poison es, pues obviamente, algo infaltable, ¿no? Se publica esta canción el 7 de julio, como te decía, de 1989. Es definitivamente una de las canciones más populares de Alice Cooper. Fue coescrita precisamente por el cantante junto al famoso productor Desmond Child. Tuvo mucho que ver en esta canción. Y también se dice que también tuvo que ver mucho el guitarrista John McCurry. Se convirtió en el gran regreso de Cooper a las listas de éxitos, fusionando un poquito del glam metal de los años 80 con ese siempre estilo teatral, lúgubre, oscuro que tiene. La letra aborda, se dice, la historia de un hombre obsesionado con una mujer fatal. Es claramente tóxica, destructiva para él, pero a pesar de saber que ella es una especie de veneno que le genera males, corre por sus venas, ¿no? El protagonista se siente tan pero tan atraído, se dice que es totalmente incapaz, por ejemplo, de dejarla ni poder romper esas cadenas que la tienen, que lo tienen en este caso, atado a esta mujer. Aunque Alice Cooper nunca ha confirmado una sola interpretación, existe un gran debate también sobre un significado supuestamente oculto. Muchos fanáticos en algunos foros, hasta el día de hoy siguen las discusiones, interpretan la canción como una poderosa metáfora sobre sus severos problemas con el alcohol y también con las drogas, te cuento. Bueno, sustancias que lamentablemente también dominaron la vida de Alice Cooper, del señor Alice Cooper, en su tiempo, ¿no? Antes de su rehabilitación. Al lanzarse esta canción en 1989, era una época donde, por ejemplo, el VIH-Sida estaba como que en su punto máximo. Así que algunos oyentes de la canción sugirieron que los labios, entre comillas, venenosos y la atracción peligrosa en realidad simbolizaban los riesgos de la promiscuidad también, ¿no? Bueno, muchos le dieron otro tipo de connotación, de significado a esta canción. Lanzada el 89, pertenece al 18º álbum de estudio de Alice Cooper, denominado simplemente Trash. Es un periodo de resurgimiento para Alice Cooper porque a finales de los 70, a inicios de los años 80, había perdido algo de popularidad debido a su incesante lucha contra precisamente algunas adicciones, como el tema del alcoholismo. Al llegar a asociarse con este señor Desmond Child, logró actualizar un poquito el sonido para encajar en el dominio del hard rock comercial de aquel entonces, de finales de los años 80. Una especie de power ballad, pero con un sonido bastante oscuro, pesado y al mismo tiempo algo sensualón. Tiene un poderosísimo riff principal que lo hace precisamente John McCurry, quien curiosamente se dice lo había utilizado 2 años antes en otro tema de John Waite, ¿no? La famosa voz rasgada y grave de Alice Cooper le da todo el toquecito interesante de una especie de shock rock, ¿no? Te quedas como que en shock rock
totalmente necesario para alejarla del pop metal genérico de los años 80. Buenas repercusiones, porque te digo, revitaliza un poquito la carrera del señor Alice Cooper. Alcanza el puesto número 7 en la lista Billboard Hot 100 de los Estados Unidos y el número 2 en las listas del Reino Unido. Y ha representado, sin lugar a dudas también, el mayor éxito desde Schools Out de 1972, imagínate, mucho tiempo, para lograr tener nuevamente buena repercusión. Fue certificado como disco de oro en apenas solamente 2 meses. Y bueno, después de escuchar este delicioso cóctel de bienvenida, te cuento un par de datos más acerca de esta tremenda canción que era lanzada el 7 del 7. Pero de 1989 es Alice Cooper, Poison, en este día martes donde todavía las pilas tienen que estar bien cargadas.

gratísimos recuerdos definitivamente de 1989. Te cuento que el videoclip de esta canción fue de alguna manera censurado. Un video dirigido por el fotógrafo Mark Rezica lo presentaba Alice Cooper encadenado a una especie de mecanismo que estaba rodeado por modelos, totalmente modelos, mujeres, ¿no? La versión original mostraba a la modelo Rana Kennedy en topless. Y eso obligó, imagínate, a finales de los 80 a MTV y algunos otros canales a censurar el video y emitir una versión alternativa donde el atuendo estaba cubierto. Ya no estaban en topless, digamos, ¿no? Estaban totalmente cubiertas las chicas, particularmente la hermosísima por aquel entonces Rana Kennedy, ¿no? Y bueno, también hablando del rip, cuando Cooper le pide a Desmond Child un rip similar, le dice, ¿sabes qué? Quiero algo similar a Sweet Child O' Mine de los Guns N' Roses. Bueno, adaptan, se dice, un poquito el tono, el ritmo, y recurren a la melodía previamente compuesta por John McCurry. Dicen que tiene mucha, mucha similitud precisamente con Sweet Child O' Mine. Esto para los que son bien detallistas, obviamente. Hoy nos quedamos en 1989 con grandes canciones rockerinas, cerrando este día martes hasta las 12 del mediodía con 30 minutos. Enseguida empezamos con el scroll, obviamente. Tenemos mucho para hablarte el día de hoy. Tenemos mucho de fútbol, mucho de información, noticias. Bueno, tantas cosas que tenemos acá en la nave. Definitivamente del mejor morning show de la radio. Así que te vas poniendo cómodo porque en este día martes arrancamos con los Stones, ¿te parece? The Rolling Stones, 1989. Y su grandioso éxito, Rock and a Hard Place. Rock and a Hard Place. Son los Stones en martes.

0: cuando el pasado 20 de julio fue, ¿no? El 20 de junio, perdón, 20 de junio. Una medida extraordinaria que puede extenderse, te decía, por un plazo máximo de 90 días para tratar de garantizar siempre el tema de abastecimiento, controlar centros penitenciarios, evitar el tema de bloqueo de las carreteras. Con este tema de por medio, que es la detención de Vicente Salazar, de la cual se ha hablado muchísimo, quien va a tener que cumplir ahora 6 meses de detención preventiva. Bueno, más adelante hablaremos de este tema en el scroll. Y bueno, con la intención de reactivar económicamente a la ciudadanía. 18 días de este estado de excepción. Y lo que mucha gente se sigue preguntando aún hoy en día es, ¿y qué pasa con el tema del combustible, no? Seguimos con las largas filas, no solamente en Potosí, prácticamente en gran parte de las ciudades de Bolivia. Hay mucha molestia que se genera por parte de los transportistas, de aquellos propietarios de vehículos públicos privados, porque dicen, ya no hay bloqueos. 18 días, imagínate, ¿cuál es la excusa para que no haya combustible en las estaciones de servicio? Bueno, de eso también hablaremos acá en la nave del mejor morning show de la radio, así que ponte cómodo como siempre, realiza tus actividades como siempre, que nosotros te vamos a acompañar hasta mediodía, ¿no? Hasta las 12 del mediodía con 30 minutos. Arranquemos el scroll hablando de un gran maestro de la música como es Gustavo Cerati. Vamos a arrancar el scroll escuchándolo a él. Bueno, lamentablemente ya no está con nosotros. Ha sido una de las pérdidas más sentidas en el último tiempo. Más de 10 años, ¿no? Falleció en septiembre del año 2014. Fue noticia también en todo el mundo prácticamente el fallecimiento de Gustavo Cerati. 4 de septiembre del año 2014 en Buenos Aires. Tras haber estado 4 años, imagínate, 4 años desde el 2010... en coma, tras ese accidente cerebrovascular que sufrió en Caracas, Venezuela, en mayo de aquel año 2010. Un maestro en toda la extensión de la palabra. En su mejor etapa musical, lírica, que fue definitivamente en solitario, Gustavo Cerati lanzaba el álbum Bocanada, ¿no? En 1999. Bueno, dentro de estos álbumes hay una canción que titula Engaña. La canción líricamente te habla sobre una paranoia y el cuestionamiento mutuo que surge después de una ruptura a nivel amoroso. Pero el título Engaña es bien interesante. Bueno, de hecho, dice en esta entrevista, en parte de esta entrevista decía Gustavo Cerati que siempre se le complicaba mucho el tema de ponerle título a sus canciones. ¿Cómo surgió el título de Engaña? Es una maravillosa canción del álbum Bocanada. Para ello lo recordamos a Gustavo Cerati en una entrevista en el Canal 2 de Chile, cuando precisamente hacía el lanzamiento de Bocanada allá por 1999. Y con esto arranca el scroll. Dale, ¿qué decía el maestro Cerati?
1: Yo, la verdad que siempre tengo problemas para ponerle nombres a los discos.
2: ¿Y a las canciones también?
1: No, las canciones no, porque generalmente tienen nombre antes de las letras. Pero los discos sí. A veces sí, a veces sí. Hay un tema, por ejemplo, en este disco que se llama Engaña, que se lo puse porque la sensación musical producía como un engaño. Uno imaginaba que era una cosa así muy dulce, pero en realidad era algo perverso.
0: De esa manera surge, dice el título de la canción Engaña, el señor Gustavo Cerati. Vamos a recordar muy pronto en septiembre, precisamente 12 años de la partida de Gustavo Cerati. Bueno, continuamos con más acá en la nave del mejor morning show de la radio. Y como siempre, aprendiendo, uno nunca termina de aprender, ni siquiera hablar el idioma. Ayer ya lo decíamos, ayer ya lo comentábamos. Y bueno, hoy lo vamos a

0: ir de alguna manera también ratificando, ¿no? Seguimos aprendiendo. Hay un término que utilizamos, pero a veces no lo utilizamos bien. Hablamos del grosso modo. Grosso modo. Muchas personas, incorrectamente, al hablar o al escribir, anteponen la preposición a. A grosso modo, decimos, ¿no? Erróneamente. Lo correcto es grosso modo. Por ejemplo, y en esto se resume, grosso modo, mi viaje por el continente africano, por ejemplo, ¿no? Pero no a grosso modo, y para eso tenemos a este gran profe que siempre nos anda enseñando cositas interesantes de las locuciones latinas particularmente, para hablar bien, ¿no?, el idioma. Tenemos al profe, se alista, ahora sí, vamos con ese detalle.
1: Cuando lo correcto es eliminar esa adelante, se dice grosso modo, tomodo, cuando a veces algunas personas dicen a grosso modo, cuando lo correcto es eliminar esa adelante, se dice grosso modo, eso quiere decir a grandes rasgos.
0: A grandes rasgos, ¿no? Pero no a grosso modo, sino directamente grosso modo, ya lo sabes, siempre vamos enriqueciendo y seguimos también aprendiendo acá en la nave del mejor morning show de la radio. Continuamos con más. Bueno, hoy vamos a hablar bastante de fútbol, claro está. Y también vamos a hablar un poquito del tenis, que está pasando como que a un segundo plano, pero fatalmente, por este tema del mundial, ¿no? Está en desarrollo uno de los Grand Slams más importantes que tiene el mundo del tenis sobre césped. Hablamos de Wimbledon. Bueno, está Jannik Sinner, el mejor tenista del mundo en este momento. Está también Novak Djokovic, el mejor tenista de la historia, por ahora. Siempre lo resaltamos, por ahora. Y bueno, están otros tenistas también. Y en las últimas horas tuvimos la presencia nada más y nada menos que de Roger Federer. También visitando, ya retirado, pero visitando la catedral del tenis, como se conoce a Wimbledon. Bueno, resulta que en este tema de los récords también en el mundo del tenis, Novak Djokovic, que juega hoy, más tarde, en cuartos de final. Hoy juega en cuartos de final. De hecho, va a empezar su partido faltando 10 minutos más o menos para las 12 del mediodía para quienes gustan del tenis. Su rival será el canadiense Auger Alizamine. Ya más tempranito ganó Jannik Sinner precisamente y podría citarse en una hipotética semifinal precisamente con Novak Djokovic, ¿no? Jannik Sinner dio cuenta de Struff, el alemán, 7-5, 7-6 y 6-3 en 3 sets, ¿no? Al mejor de 5. Gran slam. Bueno, resulta que Novak Djokovic, que juega más tardecito antes de las 12, ha roto otro récord muy interesante en Wimbledon. Ha llegado a las 106 victorias. ¿Quién tenía este récord antes? Bueno, su majestad Roger Federer, ¿no? Como es conocido. Y que siempre ha sido denominado el rey del césped. 8 títulos en Wimbledon. Está a uno Novak, ¿no?, de igualar también esa marca. Tiene 7. Y va en búsqueda de su 25 Grand Slam. Novak Djokovic ha roto el récord de Wimbledon y llega a las 106 victorias en este torneo. Vamos a ir con ese detalle también importantísimo acá en la nave del mejor morning show de la radio. Bueno, ¿qué pasó? Tenemos siempre problemitas con el sistema, ¿no? Desde ayer. Enseguida estamos con ese detalle súper importante para la gente que también gusta del tenis. Súper importante, súper interesante. El tema de los récords, los datos, ¿no? Vamos, ahora sí.
2: Y ya es oficial, Novak Djokovic es el jugador con más victorias en la historia de Wimbledon. Con su triunfo ante Roman Safiulin, Djokovic llegó a 106 partidos ganados en el torneo, superando a Roger Federer, pues ambos estaban empatados en 105. Y lo más impresionante es que lo hizo a sus 39 años, y en una superficie tan exigente como el césped, donde él sigue compitiendo y ganando a jugadores a los que les lleva casi más de 10 años. Y hay otro récord que quiere compartir con Federer. Si Novak levanta el trofeo este año, llegaría a 8 títulos de Wimbledon, igualando a Federer como el más ganador en la historia de este torneo. Novak nos sigue demostrando que la edad es solo un número. ¿Ustedes creen que logre su octavo título en Wimbledon?
0: Ahí está. Bueno, lo primero que tendrá que hacer es ganarle hoy a Auger Alizamine, el canadiense, que, bueno, fue parte de la Rafa Nadal Academy. En su momento fue entrenado también por el tío Tony Nadal. Será el rival hoy. Y si gana, Djokovic ya tiene rival en semifinales. Sería Sinner, que hoy por hoy es uno de los retos más grandes en el mundo del tenis, ¿no? Jugar y ganarle a este jugador italiano y también a Carlitos Alcaraz, el español. Pero recordemos que Carlitos Alcaraz no está presente en este torneo. De hecho, ya en varios torneos por problemas físicos, ¿no? Así está el tema de Wimbledon, que también llegará a su recta final cuando este fin de semana. El día domingo precisamente se va a disputar la gran final en la Catedral del Tenis. Vamos con más del Scroll acá en la nave del mejor morning show de la radio. Estamos a las 10 de la mañana con 52 minutos. Enseguida también hablamos del Mundial. Mucha repercusión y mucho de Scroll para hablar del Mundial 2026. Escasez de combustibles. Un tema bien preocupante. Son 18 días ya del estado de excepción, 18 días que se han levantado los bloqueos en el territorio nacional. El gobierno, en todos esos 53 días, manejaba la narrativa de que debido a los conflictos y a los bloqueos, teníamos esta escasez de combustibles, las largas filas, el desabastecimiento de combustibles en el territorio nacional. Una vez que se soluciona el tema, el estado de excepción también se impone en el país, se levantan los bloqueos. Por lógica, por sentido común, los choferes dicen, bueno, ahora sí, ya no haremos tanta fila, el combustible nuevamente estará, como fue la promesa además de Rodrigo Paz en campaña. De hecho, al día siguiente de su posesión, ¿no? Recordarán ustedes, uy, dijo, acá están entrando las cisternas para llenar Bolivia de combustible. Bolivia, Bolivia, Bolivia, ¿no? Pero todo queda en retórica. El ejecutivo de la Confederación Sindical de Choferes de Bolivia, Lucio Gómez, dice que los compromisos solo quedan en papeles. Habla sobre este tema, sobre la escasez de combustible en el país.
3: Hicimos las representaciones correspondientes al ministro de Hidrocarburos, como también al presidente de IFB, al gerente comercial Chayón de este combustible. Pero lamentablemente todos los compromisos, todo lo que se habla, solamente queda en papeles. Hemos advertido de que esta situación no es cuestión de horas. Pero ellos dicen que se va a regularizar, que se va a regularizar, que está en camino, en trayecto. No lo hay. En la práctica no se demuestra. Y por ello, yo creo que tienen que tener la seriedad y la responsabilidad para decir qué es lo que está pasando en nuestro país. ¿Por qué no están, sinceramente, entregando este combustible? ¿Qué falta? ¿Qué es lo que quieren? Pero que digan la verdad. Pero nos hacen quedar mal a los dirigentes departamentales, nacionales, para compromiso tras compromiso, y no lo hay. Por lo tanto, yo le digo al señor ministro de Hidrocarburos, particularmente al presidente, tanto al gerente comercializador, cumplan con sus compromisos.
0: Bueno, ahí está la molestia de los choferes definitivamente sobre este tema. Más adelante vamos a escuchar la respuesta del gobierno sobre esta situación, que definitivamente tanto preocupa a la ciudadanía. Ayer muchos analistas también hablaban acerca de esta crisis energética que podría atravesar el país en los próximos años, particularmente, ¿no? Que es bastante alarmante, preocupante, una situación medio apocalíptica, te diré, ¿no? Desastrosa, lo que podría suceder en el territorio nacional en los próximos años. Dios quiere que no. Dios quiere que no. Bueno, seguimos hablando del Mundial, porque después de más o menos una semana y un par de días más, dejaremos ya de hablar tanto del Mundial, porque se terminará el Mundial el próximo domingo 19 de julio. Vamos a conocer quién es, en teoría al menos, el mejor equipo del mundo. un jugador argentino bien, bien recordado está presente, así como muchas celebridades, ¿no? No solamente Argentina, sino de todos los países. Pero hablando específicamente de Argentina, uno de los delanteros más letales, lo recuerdo muy bien, legendario en la historia del fútbol, apodado, a ver, te vas a dar cuenta, Batigol. ¿Quién era el Batigol? Sí, Gabriel Omar Batistuta, ¿no? Es, de hecho, el segundo máximo goleador histórico de la selección argentina, pieza clave, muy importante, en cuanto a goles para la Copa América del 91, del 93. Además, fue ídolo en la Liga Italiana, recordemos, donde ha jugado mucho, en la Fiorentina y en la Roma también. Está él también presente en el Mundial, ya con bigote blanco, con la barba blanca, con el cabello medio blanco, porque bueno, el tiempo pasa para todos, ¿no? Gabriel Omar Batistuta ha hablado de muchos temas también relacionados al fútbol argentino. Lo vamos a escuchar también enseguida, nada más referirse a algunos temas importantes, ¿no? El Batigol. Batigol. Le han preguntado también qué selección mira como con cierta ventajita, y coincidíamos en eso. ¿Te acuerdas que en días previos te dije, pienso que Francia tiene, así, no es mucho, pero una cierta ventaja, una leve ventaja, como para considerarse favorita, ¿no? Para el Mundial. ¿Qué dijo Batigol? Vamos.
4: ¿Qué selección te gusta?
5: Me gustan todas, las que están acá todas.
4: No hay ni una que marque diferencia, además de Argentina y Francia.
5: No, si hay alguna que marque, creo que Francia está un pasito arriba. Pero no, nada, es solo eso. Después tiene que jugar, hay gol, juega contra Paraguay. Así que, no sé.
6: ¿Y qué sentís?
5: Son partidos secos, puede pasar cualquier cosa. No siempre gana el Mundial la mejor selección.
6: ¿Qué sentís cuando ves a esta selección?
5: ¿A la nuestra?
6: A la nuestra.
5: ¿Qué voy a sentir? Campeones del mundo, campeones de Copa América. Alegría. Alegría, por supuesto. Esto es un mundial. Los que llegaron acá ya son los mejores de los que hay dando vueltas. Y los que llegaron a esta instancia son los mejores de los mejores que llegaron. O sea, hay que jugar cualquier partido.
7: ¿Qué puede opinar?
5: Con el fútbol, todos los arqueros saben atacar, todos los delanteros, si le dan una pelota en el área, te hacen gol. O sea, esto es el máximo nivel.
7: Gabriel, ¿puede opinar sobre la selección mexicana, el nivel que ha mostrado, el paso invicto que tiene y la utópica semifinal contra Argentina?
5: Bueno, hay que soñar. ¿Por qué utópica? Hay que jugar. Quedó demostrado que al fútbol hay que jugar, hay que animarse, hay que tener ganas.
0: Ahí está Batistuta. Bueno, ya dejaron de soñar los mexicanos, lamentablemente, con esa posibilidad de enfrentarse también a la selección argentina, porque quedaron fuera a manos de Inglaterra. Ahí está el Batigol, Gabriel Omar Batistuta. ¿Quién no lo recuerda? Semejante goleador. Tiene un récord también, máximo goleador argentino en Copas del Mundo con 10 tantos. El único jugador en la historia en anotar hat-trick en 3 goles en un mismo partido en 2 mundiales. Lo hizo en 1994 y en 1998. Ha marcado 56 goles con la camiseta de la selección argentina, un récord que mantuvo hasta que fue superado por un tal Lionel Messi allá por el 2016, ¿no? Hace 10 años atrás. En la Fiorentina, donde es ídolo, por cierto, ha anotado más de 200 goles por lo menos. Tiene Copa América del 91-93 como título, ganó la Copa Confederaciones el 92 y también con Argentina ganó la Artemio Franchi el 93. Todo un killer era en su momento, temido, el Batigol, Gabriel Omar Batistuta, que también está presente ahí en el Mundial, ¿no? Como invitado dentro de las celebridades que tiene esta cita mundialista. Bueno, hablando de México, precisamente México quedó fuera. Hay mucha desolación en el próximo bloque, en el próximo scroll. Veremos cómo quiso mejorar las cosas la presidenta mexicana, Claudia Sheinbaum, también, que se ha referido a este tema, la eliminación de México a manos de Inglaterra, ¿no? El domingo, recordemos. A ver, enseguida hablamos de ese partido. Hoy hay 2 partidos y en el próximo bloque ya hablo del primero porque se va a disputar dentro de menos de una hora. A las 12 en punto del mediodía, hoy Argentina se juega su pase a los cuartos de final. Para mí también es pipoca, ¿no? Egipto es el rival, Argentina no sé cómo le hace, pero va a tener rivales difíciles, posiblemente en cuartos de final, si el rival es Colombia, ojo, y en semifinal y final, ¿no? Pero después fase de grupos, etcétera, Argentina la pasó caminando, aunque Cabo Verde le complicó la vida, pero es mucho mérito de Cabo Verde y te demuestra que Argentina no está jugando bien, salvo lo que hace Messi en este Mundial. Siempre lo hemos dicho. En los pasados Mundiales Messi pasaba totalmente desapercibido. En este sí está tomando mayor protagonismo porque además es el último Mundial, ¿no? Y se quitó la mochila pesada, la presión de que no conseguía títulos con la selección argentina, me parece. Argentina juega hoy a las 12 del mediodía frente a Egipto y a las 4 de la tarde el último partido de octavos de final, Suiza frente a Colombia. Si Argentina avanza, que es lo previsible, salvo alguna sorpresa, y Dios mediante Colombia avanza, nos aseguramos tener al menos un equipo sudamericano en la semifinal. Eso sería lo interesante, ¿no? Pero esto es fútbol. ¿Qué tal si avanza Egipto? ¿Qué tal si avanza Suiza? ¡Chao, todos los sudamericanos! ¿Te imaginas? ¡Chao! Jude Bellingham, que está jugando un muy buen mundial y que muchos dicen, ¿por qué no jugará así en el Real Madrid, no? Bueno, Jude Bellingham habló sobre México, habló sobre el Estadio Azteca. México, un rival digno, dijo después de aquel partidazo del día domingo. También habló del Estadio Azteca, realmente es una maravilla, ¿no? Es una maravilla, yo me quedo impresionado con el Estadio Azteca. Lo escuchamos a Jude Bellingham ahora.
8: México es un equipo muy, muy fuerte. Juegan con mucho corazón. El último dos o tres días aquí, increíble. El Azteca, un estadio muy histórico. Era un placer jugar aquí contra ellos.
0: Fue un placer jugar aquí con ellos, dice Jude Bellingham, que fue parte de esta importante victoria frente a la selección mexicana con un doblete, ¿no? En, te decía, en un minuto y medio más o menos, en el 36 y 38, Jude Bellingham hizo de las suyas, marcando ese doblete, cuando México parecía estar más cerca del gol. Así es el fútbol, ¿no? La eficacia, la contundencia, facturan bien en el fútbol. Bueno, el que no se cansa también de marcar goles y posiblemente esté también disputando su último mundial es Harry Kane, que marcó, le dio la tranquilidad a Inglaterra, de alguna manera, marcando de penal al minuto 60. Harry Kane. A ver, Harry Kane dice, este ha sido un partido loco, dijo, ¿no? El partido frente a los mexicanos.
9: Well, Harry, huge congratulations. What a contest, what a win. But I just firstly wanted to ask you what's happened over there by the England goal, because there looks to be some concern.
10: Yeah, Jordan, my voice is gone. Hello, just fell over there. I think it's okay. Just starting to move his arm.
9: Okay, well, as for the performance, I think it says it all, the fact that your voice is gone. That was some contest to watch. What on earth was it like to play in?
10: Yeah, it was a crazy game. We had to fight. We had to find something.
0: Bueno, ahí está, incluso quedándose disfónico el señor Harry Kane, ¿no? Por eso, hasta entre risas con la entrevistadora, le dice, este ha sido un partido loco, hasta que es sin voz, le dice, ¿no? Bueno, un poco disfónico. El gran Harry Kane. Hablemos un poquito de Harry Kane. Por ahora, la tabla de goleadores tiene un triple empate, ¿no? Están ahí tú a tú y veremos, de acuerdo también a quienes avanzan, quienes tendrán posibilidad de quedar como máximos goleadores. Lionel Messi, Kylian Mbappé de Francia y el androide Erling Haaland, que es tremendo, tienen 7 goles. Sí, cada uno. Y pisando los talones está Harry Kane, que jugará frente a Noruega. Precisamente, ¿qué partidazo se viene en los cuartos de final? Este Noruega-Inglaterra será el sábado, ya te anticipo, este fin de semana. Harry Kane tiene 6 goles. Tremendo, ¿no? A ver, antes de la pausa, 11:06, ¿qué te parece si escuchamos también algunas palabras de los mexicanos que se quedaron ahí, lamentablemente, con las ganas Edson Álvarez, lo escuchamos de México, ¿qué dijo después de este partidazo?
11: Primero del partido, un partido que México controló, que no dejó de atacar, que dejó el alma en el terreno de juego. ¿Qué pasó que no consiguieron ese triunfo?
12: No, bueno, muy poco que decir, la verdad que el equipo lo dio todo ante una selección de jerarquía. Creo que en ningún momento nos sentimos menos. Yo creo que todo el tiempo estuvimos buscando lo que pensamos que era nuestro. Bueno, realmente hay poco que decir.
11: Edson, obviamente hay llanto, hay frustración, pero la gente los ovaciona de pie. El mensaje que viene de la tribuna es lo que ustedes reflejaron también en la cancha, ¿no crees?
12: Sí, realmente desde que inició esto sabíamos que la gente era fundamental para nosotros. En cada paso que dimos, su energía nos llenaba de alegría. Poder darle una alegría a esta gente que realmente ha sufrido mucho.
0: Bueno, tristemente México una vez más se queda ahí nomás, cuando había esa ilusión definitivamente de seguir avanzando. Javier Aguirre el domingo, ¿no? En la conferencia de prensa dijo, ya no voy más en la selección mexicana, ya no es más técnico de México. Eso lo dijo en conferencia de prensa, pero post partido en cancha, escuchamos también qué dijo, ¿no? ¿Por qué lo sacó a Quiñones también, que fue una situación bastante cuestionada en la selección mexicana en el partido frente a Inglaterra?
13: Del fútbol mexicano, Javier.
14: Bueno, nosotros intentamos hacer lo mejor posible, no sé si es la realidad o no, nosotros hacemos lo que tenemos, no nos guardamos nada, íbamos bien, en 5 minutos nos metieron 2 goles y eso nos condenó.
13: De César Montes, ¿estaba planeado así, que jugara esa cantidad de minutos?
14: Sí, la estiramos, él la estiró, él quiso estirarla. Desde el calentamiento habíamos dicho que podía esperar. Y bueno, al final de cuentas, él quiso y bueno, hizo un buen trabajo.
13: Dos últimas, ¿por qué decide sacar a Julián Quiñones, Javier?
14: Bueno, porque queremos altura, teníamos ya un hombre más, abrimos las bandas con Piojo y con Jesús Gallardo. Y nada más, son decisiones que uno toma ahí. Al final de cuentas, poblamos el área, tuvimos un par de acciones ahí medio atrabancadas, pero bueno, ellos defendieron bien, metieron todo eso en la cuarta del mundo. No hay mucho más que hablar.
13: ¿Qué viene para acá?
0: Bueno, ahí está el Vasco, como se lo conoce a Javier Aguirre. En su tiempo futbolista, fue parte de la selección mexicana allá en el Mundial del 86, por ejemplo, por si no lo sabes. Uno de los directores técnicos más destacados que tiene el fútbol mexicano, pero que una vez más también no pudo, ¿no? Otro fracaso, digamos, porque México está así. México está así. Ha dirigido México prácticamente en varias Copas del Mundo, en el 2002, lo hizo en el 2010, 2026. A nivel de clubes, el Vasco ha trabajado en Europa y ha dirigido también importantes clubes españoles. El Atlético de Madrid en su momento lo dirigió, el Osasuna, el Español, el Mallorca, particularmente en España, ¿no? Pero dijo, hasta aquí nomás. Javier Aguirre se suma a la lista de directores técnicos que, tras el fracaso en el Mundial, dijeron adiós, ¿no? Más adelante te comento todo el detalle de quiénes, qué directores técnicos ya no son más directores técnicos de sus selecciones. Alemania, por ejemplo, ya confirmó el tema de Jürgen Klopp, ¿no? Señor entrenador, director técnico que se hace cargo de la selección alemana tras este fracaso también, la eliminación en el Mundial 2026, de una selección que ha sabido ganar 4 Copas del Mundo, ¿no? Ahí pisándole los talones a Brasil. 11:10 a.m. Erling Haaland, Kylian Mbappé, Lionel Messi tienen 7 goles. Harry Kane tiene 6. A nivel de asistencias, a ver, algunos datos importantes. Este tremendo jugador francés, hablamos de Michael Olise, tiene 5 asistencias. Brahim Díaz, tremendo jugador de Marruecos, también tiene 4. Y Bruno Guimarães de Brasil tiene 4 asistencias y tiene un penal fallado también, que pudo haber cambiado la historia el pasado fin de semana hablando de Brasil. Bueno, enseguida seguimos hablando de Argentina porque ya se viene el partido 12 en punto frente a Egipto. Vamos a hacer seguimiento también acá en vivo a través de la nave del mejor morning show de la radio. Por ahora, como siempre, una breve pausa, un respiro, un doblete de canciones, la pausa de hidratación acá en la nave. Ya vuelvo.

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0: Le da la hora.
2: 11 horas 20 minutos.

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es siempre maravilloso también poder escucharlo, disfrutarlo al grandiosísimo Bob Dylan. Bob Dylan, 1989, Everything is Broken. Es el éxito de Bob Dylan. Programa tu canción favorita. Dentro de una hora nos vamos, pero nos vamos disfrutando un delicioso caldo de media jornada denominado el triplete de canciones. Ahora que están de moda los dobletes, los tripletes, triplete de canciones, tres canciones que salen juntas, tres canciones que pide la maravillosa audiencia de este espacio y que nosotros programamos al final para disfrutar también de más música, ¿no? Martes 7 de julio del 2026, 11 de la mañana, 32 minutos. Enseguida hablamos de Argentina, juega dentro de 28 minutos exactamente. No sé cómo le haremos, más bien acá tenemos pantalla, transmisión del partido acá en la nave. Así que vamos a ir paralelamente viendo el partido de Argentina a Egipto a las 12 del mediodía. Datos importantes, atención, también que los compartimos todos los días. Banco Central de Bolivia, ¿cómo está cotizado para hoy martes 7 de julio el dólar norteamericano? Bueno, para hoy hemos tenido una variación en centavos. 7 de julio, el Banco Central de Bolivia tiene la siguiente cotización del dólar: 9 bolivianos con 89 centavos. 9 bolivianos con 89 centavos para el día de hoy, de acuerdo a este régimen de tipo de cambio flexible que se actualiza cada día a las 8 de la noche. Para hoy, entonces, 9 bolivianos, 89 centavos.

0: Enseguida acá en la nave del mejor morning show de la radio vamos a hablar de algunos temas importantísimos, definitivamente. A las 12 del mediodía juega Argentina, te lo estoy recordando una vez más. Para ti que te gusta el fútbol y que puedas ver el partido, ¿no? Porque está el horario medio complicadito, evidentemente. 12 del mediodía, Argentina-Egipto. Enseguida te doy algunos datos importantes de este partido. Y más tarde a las 4, Colombia. Colombia, que ha sido la grata sorpresa sudamericana también. Tratará de dar sorpresa de alguna manera y meterse también a los cuartos de final. Solo faltan dos equipos, ¿no? Que salen de estos dos partidos. Por eso te digo, hay gran posibilidad de un choque sudamericano. Argentina-Colombia, que sí puedo decir, ya sería un escollo mucho más complicado para la albiceleste, para la selección de Messi y de Scaloni. Eso podría darse si ambos ganan hoy sus partidos y se citarían al último partido de cuartos de final el sábado a las 9 de la noche, un Argentina-Colombia. ¿Qué te parece? Y de esa forma aseguraríamos también tener un equipo sudamericano en la semifinal. Cada vez falta menos partidos en todo caso, ¿no? Aparte de estos dos, tenemos los cuatro de cuartos de final, tenemos las dos semifinales, tenemos el partido por el tercer lugar, que la verdad no sé quién se le ocurre esto, porque no sé quién lo ve también este partido. Y bueno, tenemos la gran final del domingo 19 de julio. A ver, en teoría 2 más 4, 6, las dos semis, 8 y el partido final, ¿no? 9, bueno, 10 partidos con el partido del tercer lugar, que deben verlo 10 personas, ¿no? Recta final del Mundial, esta semana también vuelve el fútbol boliviano, enseguida también te comento algunos detalles interesantes sobre este tema, así es, sobre el tema del fútbol boliviano. Como el partido arranca dentro de 25 minutos, vamos con algunos detalles sobre este partido entre Argentina y la selección de Egipto, que se va a disputar a las 12 del mediodía. En teoría, en papeles, siempre lo digo, Argentina es la selección favorita en este duelo. Pero veremos, ¿no? Lo que pasó con Cabo Verde fue bastante preocupante para la selección argentina, que seguramente ha visto algunas falencias, no juega bien. Y veremos qué pasa con Egipto. Entre Argentina y Egipto te voy comentando datos, calentando esta previa a este partido. Enseguida lo escuchamos también a Scaloni en conferencia de prensa previa a este duelo. Entre Argentina y Egipto tienen un historial de 7 partidos oficiales y amistosos, ¿no? Entre oficiales y amistosos, 7 veces se vieron las caras. Y además contando todas las categorías, digamos. Hay una hegemonía muy fuerte, ¿no? Demasiado fuerte de Argentina. Por eso te digo que parece pan comido. 7 triunfos de Argentina, por lo mismo hay 0 empates y 0 derrotas para Argentina. Y además de todo ello, tiene 22 goles a favor Argentina, 22 goles, y solamente tiene 3 goles en contra. 7 partidos han jugado Argentina a Egipto y 7 veces ha ganado Argentina. Pero siempre hay una primera vez, ¿no? Siempre puede haber una primera sorpresita hoy, por ejemplo. A nivel de selecciones mayores, han jugado en los Juegos Olímpicos en el 1928, imagínate, cuando no existíamos, la mayoría de nosotros, y le propinó una paliza Argentina a Egipto, 6-0 fue, en la ronda de semifinales. Eso a nivel de selecciones absolutas, digamos, ¿no? Y lo último que se recuerda, lo más reciente, es el amistoso internacional que se disputa en el Cairo en el 2008. En el año 2008. Argentina le gana 2-0 a Egipto. Marcaron Sergio el Kun Agüero, que ahora está de comentarista también en el Mundial. Y también marcó Nicolás Burdizo, para la selección de Argentina. El resto de encuentros, los 5, son ya a nivel juvenil y olímpico, en donde Argentina siempre ganó. Pero a nivel de selección absoluta tienen 2 enfrentamientos, dos victorias. Un enfrentamiento muy antiguo de 1928 y el otro del año 2008. Así que Argentina es ampliamente superior incluso en los números, ¿no? En los enfrentamientos que han tenido pocos a nivel de selección absoluta. Y en todas las categorías también ha ganado siempre Argentina. Pero siempre hay una primera vez, porque Argentina no está jugando bien. A no ser que hoy nos calle la boca y demuestre buen fútbol, ¿no? Contundencia, que no se meten atrás, cuando meten un gol, etcétera, etcétera. 12 del mediodía es el partido. Vamos calentando la previa, ¿no? Faltan 22 minutos apenas. Con la ceremonia de los himnos y demás cosas. Arranca obviamente esto también un poquito más antes, ¿no? Vamos con Scaloni, precisamente. A ver, lo escuchamos un poco hablar acerca de si ya tiene o no el equipo para enfrentarse a Egipto, por ejemplo. Es eso lo que le preguntaron en conferencia de prensa previa. Nosotros, dijo, estamos alertas porque Egipto es un buen rival. Lo ha ido repitiendo Scaloni desde que arrancó el Mundial, básicamente, este tema, ¿no? A ver, conferencia de prensa, 12 del mediodía, 21 minutos faltan para que inicie este importante encuentro entre Argentina y la selección de Egipto.
1: De Brasil, gracias.
2: Sí, el equipo lo tengo, pero todavía yo no se lo dije hoy, así que imagínate, así que a ustedes tampoco se lo voy a decir. Pero más o menos ya saben por dónde va el tema, por lo que he visto más o menos, Nico me vino informando más o menos ahora de lo que dicen ustedes y está por ahí. Y de Brasil, bueno, yo vi un rato del partido porque estábamos también entrenando, después suspendimos un poco el entreno porque había tormenta, entonces lo vi cortado. Pero un poco de lo mismo de lo que respondía a tu compañero, en la dificultad. Noruega es un muy buen equipo. Creo que si Enrich mete esa pelota, creo que con 1-1 o con 0-0, hoy estamos hablando de otra cosa. Esa es la realidad del fútbol. Y quedó eliminado como nos pudo pasar el otro día a nosotros y como puede pasar a la mayoría de selecciones. Pero creo que se enfrentó a un gran rival. Esa es la realidad. Y dicho esto, bueno, nosotros estamos, como dijimos el otro día de Cabo Verde, estamos alerta porque también Egipto es un buen rival.
0: Bueno, ahí está Scaloni que dice, sí, ya tengo el equipo, pero ni siquiera se los dije a los jugadores, menos se los voy a decir a ustedes, les dijo, ¿no? Y bueno, también le preguntaron sobre Brasil, ¿no? Dice que vieron un poco el partido. Y bueno, la lectura es similar a la que nosotros tenemos, ¿no? Por eso digo, no sé, hay otros periodistas deportivos, etcétera, especialistas, digamos, que decían fue un desastre Brasil y muchas cosas, pero en realidad Brasil pecó de no tener eficacia, ¿no? Tuvo las más claras, en realidad, también, incluso más claras que las de Noruega, que tiene un hombre totalmente de otro planeta, por eso le decimos y le pusimos el apodo de androide, ¿no? Hace mucho tiempo atrás. Porque definitivamente es una cosa de otro planeta. Digamos, el director técnico sabe bien aquello. Sabe bien aquello. De hecho, Erling Haaland también, más adelante, a ver si podemos en el scroll, lo escuchamos. Él dice, no sé cómo, pero hago goles, dijo, ¿no? Pero Brasil tuvo la del penal, en el primer tiempo tuvo una de Vini también. En el segundo esa de Endrick. Ayer vi un video y decía cómo cambió Brasil de un tiempo a otro. Había una comparativa de una jugada similar, así una habilitación, pero en este caso para Ronaldo Nazario. Similar a la jugada de Endrick. Pero Ronaldo, con toda la categoría que tenía, logra burlar al arquero y la clava. No sé si fue en el Mundial, no recuerdo bien, ayer lo vi. Y la de Endrick es impresionante, un jugador que también

0: Ya esto tiene, tenía ya contrato de hecho, pero había ese esa posibilidad, ¿no? Ante haber quedado fuera de posiblemente dar un paso al costado, pero continuará nomás. El director técnico de la selección brasileña. Bueno, Egipto. Egipto, en los partidos que yo he visto, en la fase de grupos al menos, lo vi interesante. Sí, es un equipo interesante. Tiene también jugadores interesantes. Así que veremos qué es lo que puede proponer el equipo de Egipto. El equipo de Egipto. Algo que no ha pasado desapercibido con el equipo de Egipto es lo que ha hecho su director técnico, ¿no? No solamente en el partido, que esto ya se lo vio en el partido en donde Egipto se mete a los octavos de final, el partido frente a Australia, ¿no? Extiende una bandera palestina. Pero también habla de Palestina en su rueda de prensa previa a este choque que se va a disputar dentro de 16 minutos. Hablamos de Hossam Hassan, es el título, es el nombre, no es el título, es el nombre del director técnico de Egipto, ¿no? Hossam Hassan. En su conferencia de prensa previa al duelo contra Argentina ha dado un mensaje calificando la situación en la franja de Gaza. Ha dicho: "Esta es una vergüenza para todos", y ha pedido que se deje vivir en paz a los palestinos. "Lo que ocurre en Gaza es una vergüenza para el mundo entero y para los que están en el poder. Hay 4.000 personas que son asesinadas por los misiles y la gente está pendiente de otra cosa. Se les muestra una realidad distinta". Nosotros hemos hablado hasta el cansancio también del tema de la franja de Gaza, del abuso de Israel contra Palestina, y no solamente Israel, sino sus aliados, Estados Unidos, por ejemplo. Los ataques tan tremendos que ha hecho, matando tantos niños, atacando escuelas, imagínate, es una barbarie, ¿no? Y me parece bien interesante, siempre lo he dicho, que personas que tienen cierta influencia, y ahora que todo el mundo está viendo el Mundial, se pueda también hablar de este tema. Así que un aplauso para el señor Hossam Hassan. Conferencia de prensa, obviamente, lo que te dije lo dijo él, ¿no? En pasadas horas.
1: علينا كلنا، عار على العالم كله، مش الوطن العربي بس، لا عار علينا كلنا، وعار على اصحاب القرار اللي سايبين بني ادمين زينا زيهم، احنا زينا بزار. احنا كلنا زي بعض، لينا عينين ووش وراس وجسم، يعني الناس دي عادي جدا. النهارده في 1000 و2000 3000 4000 ورقه اتضرب في صاروخ، عادي مات، واحنا هنا الشعوب كلها بما في اوروبا وامريكا.
0: Conferencia de prensa: "Lo que ocurre en Gaza es una vergüenza para el mundo entero y para los que están en el poder. Hay 4.000 personas que son asesinadas por los misiles y la gente está pendiente de otra cosa. Se les muestra otra realidad", dice el director técnico de Egipto. Por nada más, bueno, quisiera que Egipto dé una sorpresa hoy al mediodía. Ahí está Hossam Hassan, director técnico de Egipto. Bueno, muchos aprestándose ya, 13 minutos para que arranque este buen partido. Nosotros seguimos acá en la nave del mejor morning show de la radio, acomodando acá las cosas, la nave. Oye, enseguida enciendo también la pantalla acá que tenemos en la nave para poder ir viendo ya lo que es el partido de Argentina a Egipto. Todo lo que es la previa y demás cositas. A ver si vamos poniendo algo, ¿no? Del himno de Argentina, de Egipto. Acá, obviamente, en la nave del mejor morning show de la radio. Después de la pausa hablamos de lo sucedido ayer en ese partidazo también, España-Portugal. Y la despedida prácticamente del bicho, que es una de las imágenes también que te deja con mayor preocupación, ¿no? Tristeza. Primero fue Neymar el domingo y ayer lunes fue CR7. CR7. Bueno, enseguida volvemos a hablar del fútbol. Enseguida vamos viendo. Enseguida me pones la pantalla, porfa, para ver lo de Argentina a Egipto. No, no, no nos vamos a distraer, no te preocupes. Siempre acá el vuelo tiene que salir perfecto, ¿no? Volvemos a Realidad Nacional. Diputado ha afirmado que no descansará, dice, hasta ver en la cárcel preso al principal dirigente de la COP.

0: Señor Argollo. ¿Quién lo dijo? El diputado Edgar Segarra, que ha lanzado esta especie de amenaza bastante fuertecita, ¿no? No descansaré hasta verlo en la cárcel, dijo este diputado. ¿Qué pasó? Después, bueno, más adelante me dicen. Vamos a ir con ese detalle también importantísimo. Acá en la nave del mejor morning show de la radio. Tengo problemas con el sistema, ¿no? Bueno, vamos avanzando. Acá en la nave del mejor morning show de la radio, para hablar nuevamente de Carlos Valverde, que en pasadas horas, días, habló también sobre este tema de la gasolina, que es un tremendo dolor de cabeza. Acá en Potosí me comentaron algunos amigos que hacen fila entre 14 y 15 horas. Y si no alcanza, obviamente hay que dormir, ¿no? Qué complicado está el tema. No hay gasolina, no hay diésel, no hay planes, no hay proyectos y no hay plata, lo dice Carlos Valverde.
1: No hay gasolina, no hay diésel, no hay planes, no hay proyectos y no hay plata. ¿Qué más querés? Estamos perjudicados y este es un asunto de no acabar. El gobierno es poco responsable. No hacen lo que deben. Y el gobierno nacional, que sabía esta situación, hasta ahora tiene una ley de hidrocarburos. Hasta ahora tiene una ley de hidrocarburos. Y encima el presidente se manda con discursos pedorro. ¡Ay, gas! Lo que pasa es que no lo hemos sacado todavía. ¿Qué espera? ¿Por qué no cerraste el contrato? ¿Por qué no arreglaste la ley? ¿Por qué seguís a paso de peta cuando el mundo anda a paso de pillo, si querés, con tranco largo y firme? No, hombre, creo que nos están haciendo un daño muy grave. Y se lo están haciendo a ellos también. Y pensar que está pensando ya en su reelección. ¡Ja, mierda! Es mucho país este.
0: El criterio de Carlos Valverde, este tema de la crisis energética que podría vivir nuestro país en los próximos meses y años particularmente, que ya lo hablan algunos entendidos, se ve, te decía al inicio, como una especie apocalíptica, ¿no? De lo que podría pasar en nuestro país. Bien complicado. Y este tema de la subvención, de los nuevos precios. Se vienen momentos bien complicados a nivel económico en el país, lo dijimos ya en pasados días, en el análisis que tenemos. Más adelante escuchamos lo que ya dice el transporte urbano, por ejemplo, en Potosí. No con el tema de los combustibles, imagínate con eso más, ¿no? Van a empezar a importarlo los privados y obviamente no lo van a hacer al precio que actualmente lo tenemos, sino lo van a hacer a precio internacional, porque ningún privado va a vender algo para perder. Y ahí habría una excusa para decir hay que aumentar el precio de transporte urbano, interprovincial, interdepartamental, productos, etcétera, etcétera. Una cadena de situaciones. Pero ahora el transporte dice que también están incrementando el precio de los repuestos por el tipo de cambio flexible que ahora tenemos en el país. Entonces dicen, habrá que subir también las tarifas, ¿no? Enseguida vamos a escuchar al dirigente del transporte. El discurso de siempre, la retórica de siempre, vamos a detener a Evo Morales. ¿Quién lo dice? El ministro Marco Oviedo. Va a ser puesto ante la justicia y va a tener que responder ante varios delitos, dice. Esto lo escuchamos como un cuento, ¿no? Pero nunca sabemos cuándo, digamos. A ver, escuchen al ministro qué dijo.
2: Evo Morales no solamente tiene que servir para bloquear, para mandar a matar gente, sino también tiene que servir para cumplir sus responsabilidades y sus deberes ciudadanos. Como dijo el presidente en algún momento, lo vamos a detener.
3: No le merece eso.
2: Bueno, yo siempre he dicho que este tema es de una falta de valor civil de Evo Morales. O sea, los ciudadanos, sea cual fuere nuestra condición, sea fuere cual fuere nuestro estado, tenemos que tener el valor civil de cumplir con nuestros derechos, pero también con nuestras obligaciones.
0: La pregunta es, ¿para cuándo? Así como esa cancioncita del anillo, ¿para cuándo? Y la detención, ¿para cuándo, no? Porque esto ya lo venimos escuchando hace mucho tiempo atrás. la gente, la verdad, ya dice, bueno, ya lo tenemos de memoria. Lo repiten todo el tiempo. La cuestión es menos palabras y más acciones en todo, ¿no? En la vida no puedes vivir solamente de retórica. Ahora sí vamos a ese tema preocupante, lo que nosotros ya empezamos a visualizar hace semanas atrás. Específicamente la semana pasada les hablé de este tema, ¿no? Cuando se pone aquel decreto que permite ahora la importación libre de combustibles a los privados. Los privados dijeron, ok, vamos a importar estaciones de servicio privadas, pero ojo, ¿no? Mínimamente dijeron la semana pasada 10 bolivianos el litro de gasolina y entre 14 y 15 el litro de diésel. Mínimamente, porque tienen que ver el precio internacional, que fluctúa, ¿no? Puede subir, puede bajar un poco, generalmente tiende a subir, ¿no? Ya dijimos, bueno, se viene una espiral inflacionaria en el territorio nacional, por lógica, por sentido común. No, no es cuestión de ser agorero ni nada de aquello. Y ya se han manifestado los transportistas, no por este tema, porque esto va a ser peor, ¿no? Van a decir, inclusive ahora compramos diésel a 15, 16 bolivianos. Los transportistas no están descartando un incremento del pasaje urbano en el transporte de nuestra ciudad. El ejecutivo de la Federación de Transporte Libre de Potosí, Víctor Sánchez, ha indicado que no descartan incremento en el pasaje del transporte urbano debido a que al constante aumento en el precio de repuestos y otros insumos en el sector.
4: Por ejemplo, a ver, los repuestos que llegan aquí a nuestra capital, lo único que hacen los comerciantes, las casas comerciales, es calcular a cuánto está y nos afecta en gran manera. Y por todas estas situaciones, por ejemplo, el transporte tiene que revisar, no queda otro, tiene que revisar el pasaje, el tarifario urbano, para que de esta manera, por ejemplo, yo creo que vamos a consensuar, porque no podemos pensar a la pérdida. Mira que estamos trabajando el 15%, 10, el 15% sobre eso, esto más. Entonces, por tanto, el transporte está en estos momentos resistiendo todo el peso de la crisis que el gobierno ha causado, referente después de los 52 días o más de bloqueos. Encima, todo el decreto se está veniendo, prácticamente es flagelar el interés de todos los trabajadores y sectores que vivimos del día.
0: De todos los sectores y también de la gente más pobre. Nosotros decíamos en el análisis, con todo esto que va a venirse en los próximos meses, casi inevitablemente, vamos a tener más gente pobre, que va a tener menos acceso a muchas cosas, tristemente. Es así nomás. Estamos a las 11 de la mañana con 55 minutos, enseguida la última pausa, ya están cantando los himnos, ya me pusieron acá la super pantalla, gracias. Estamos ya viendo el Mundial, ahí lo veo a Lautaro, Lisandro Martínez, ¿no? El buen mediocampo que tiene Argentina, con Enzo. Va a jugar... ¿Quiénes jugarán? Enseguida vamos a ir viendo también la alineación. Está Lisandro Paredes, que habló de Neymar, también fue compañero en su momento de Neymar. Y todo el cuerpo técnico, ¿no? Cantando a todo pulmón Scaloni el himno de la República de Argentina. Bueno, vamos con lo último. Ministro Zamora dio respuesta, como te dije, al tema de los de la falta de combustible. Son 18 días ya que no hay bloqueos, 18 días que estamos en este estado de excepción, en donde ya no hay bloqueos. La excusa era, por los bloqueos no hay combustible. Y ahora que no hay bloqueos, ¿cuál es la excusa para que la gente haga filas? No solo en Potosí, es en gran parte de Bolivia. La Paz, Santa Cruz, Cochabamba, Oruro, Sucre, también ya están haciendo filas, ¿no? La respuesta del gobierno ante esta situación que preocupa demasiado, definitivamente. El ministro Zamora, el ministro de Obras Públicas, Mauricio Zamora, ha señalado que son problemas logísticos con el tema del combustible y que se debe a los más de 50 días de bloqueo. Fueron 53, ¿no? El ministro Mauricio Zamora asegura que desde el gobierno le están prestando especial atención y cuidado al tema de la calidad del combustible. ¿Por qué? Por el tema de la gasolina basura. Indican que con los 53 días más de bloqueo, donde no pudo ingresar, dicen ellos, combustible, todo eso se ha acumulado más o menos, ¿no? Pero que en los próximos días, dice el gobierno, se va a regularizar el tema del abastecimiento. ¿Creemos en esta situación? ¿Por qué digo creemos? Porque ni bien terminaron los bloqueos, no había combustible. Fue el mismo presidente Rodrigo Paz quien dijo, pasa este fin de semana y se regulariza. Bueno, ya pasaron dos fines de semana y la cosa sigue igual. A ver, escuchemos al ministro.
5: De que seamos muy cuidadosos con el tema de la calidad, ¿no? Entonces, Yacimiento está siguiendo todos los pasos que se vuelven pasos burocráticos, pero necesarios para cuidar la calidad del combustible. Ese es un tema. Y segundo, hemos tenido 50 días. No es que Yacimientos tiene un lugar de almacenaje donde va almacenando y tiene todo el combustible, sino que a raíz de que cuando ya terminan los bloqueos, recién se puede ya traer el combustible. El presidente de YPFB hizo una declaración, ya en algunas ciudades ya se ha ido regularizando y en los próximos días ya va a estar normal, ¿no?
0: Nuevamente, ahí están los discursos, lo mismo dicen con el tema de Evo Morales y con otro tipo de situaciones también. A ver si les creemos. Dios quiera que sí, por el bien de la gente que en tremendo frío tiene que estar durmiendo, tiene que hacer fila de 14 horas, 16 horas. Pero hay muchas lecturas, ¿no? El senador Porcel, senador de Libre, de la Alianza Libre, dice que el gobierno en realidad no tiene capacidad de abastecimiento de combustible ante la falta de recurso fresco. Hablamos de Abdón Porcel, senador de la Alianza Libre.
6: Que no había combustible por el tema de los bloqueos. Han pasado 3 semanas, no tenemos. Y eso lamentablemente nos está mostrando una situación aún más grave, que el gobierno, el Estado, no está teniendo la capacidad para comprar el combustible y llenar los surtidores de combustible. Estamos exactamente como hace un año atrás, con colas y colas en los surtidores y sin resolver el problema. Basta al gobierno de poner propaganda de que estamos haciendo. Hay que hacer, sin hablar mucho, hay que hacer más cosas en el país.
0: Completamente de acuerdo en ese tema, ¿no? Siempre hay que hacer más que nuestras palabras. Y en todo este tiempo el gobierno ha sido más bla bla, más palabras, más Bolivia, Bolivia, Bolivia, que la gente ya hasta le ha hecho también memes, etcétera, etcétera, que los hechos, ¿no? Veremos qué es lo que sucede con el tema del combustible. El gobierno dice, en los próximos días se va a regularizar todo. Desaparecen las filas. Ojalá Dios quiera. Alineación de Argentina, Emiliano Martínez. Te comento, Tagliafico, Martínez, Cristian Romero, Nahuel Molina, Leandro Paredes también arranca de titular, McAllister, Enzo Fernández, el del Chelsea, Rodrigo de Paul, Julián Álvarez, sorpresa, no está Lautaro, y Lionel Messi. ¿Qué te parece? Así está la conformación de Argentina y arranca el partido. Ya estamos acá con pantalla. Es momento de hacer la última pausa, el último respirito. Después de la pausa hablamos del Mundial, obviamente. El bicho le dice adiós a los Mundiales. ¿Qué dijo ayer? Eso y mucho más después de la pausa. Ya vuelvo.

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0: le da la hora.
3: 12 horas 6 minutos.

0: ya estamos de retorno, además en la recta final, acá en la nave del mejor morning show de la radio, y ya viendo el partido, son 5 minutos prácticamente, de la Argentina 0, Egipto 0, ¿no? Vamos paralelamente acá con todas las pantallas que tenemos en la nave, pues bueno, también viendo el partido entre Argentina y la selección de Egipto. Bueno, recta final. Vamos a hablar bastante del Mundial, obviamente, al menos por estos días más. Solamente restan 10 partidos y se acaba el Mundial, ¿no? Hay que esperar 4 años para el próximo Mundial 2030. Estuve viendo algunos detalles importantes de lo que va a ser el Mundial dentro de 4 años, el 2030. Bueno, te estaré comentando esto algún momento. Por ahora hablemos de uno de los partidos más interesantes que hemos tenido en el Mundial, que ha sido el España-Portugal ayer. Te soy honesto, no pude ver el partido así íntegro, porque bueno, a veces hay cosas que hacer. Aunque a veces hasta en el celular lo ando viendo los partidos, pero no lo vi así íntegro. Vi parte del primer tiempo y vi los minutos finales, ¿no? Cuando todos creo que pensábamos que esto se iba también a una prórroga, pero no fue así, ¿no? En una jugada se destraba todo, una jugada de España que no es una selección del otro mundo. Lamine Yamal ayer estuvo prácticamente perdido. Oyarzabal, que se había convertido en el hombre gol de España, perdido. De hecho, falló una clarísima en el primer tiempo, ¿no? Bueno, con la buena tapada de Diogo, también el arquero de Portugal. Honestamente, yo quería que avance Portugal por el bicho, por Cristiano Ronaldo. Les soy honesto, me dio muchísima pena también verlo con lágrimas tras la eliminación de Portugal. Vamos hablando un poquito de este partido, el análisis que tenemos acá en el Morning Show, siempre rapidito. Casi gol de Egipto, ¿no? Casi gol de Egipto tras un centro. Bueno, vamos hablando rapidito porque ya estamos a las 12 del mediodía con 8 minutos en la recta final. España derrotó 1-0 a Portugal ayer con ese gol que te decía, agónico. Cuando muchos decían, bueno, esto se va a ir a la prórroga y posiblemente a los penales. Llegó el gol agónico en los octavos de final. Y eso significa el final de la era Cristiano Ronaldo en los mundiales. Sí, porque de acá a 4 años Cristiano ya estará en los 45 años más o menos, ¿no? Difícil. Difícil. Un emocionante partido entre dos gigantes ibéricos. Se habla del derbi ibérico cuando se enfrenta Portugal y España, que se define en el minuto 91. Por eso te decía, todos decían, bueno, alistemos algo más de comer o de beber porque esto se va a ir a la prórroga, ¿no? En el estadio AT&T. Se jugó en Dallas el partido. A ver, el análisis que hicimos de este encuentro, porque después lo pude ver highlights más tardecito en la noche. A ver, el entrenador de España, que ha manifestado su intención incluso de seguir con la selección española incluso para el próximo Mundial, hizo algunos cambios, Luis de la Fuente. Algunos cambios que parecen ser interesantes, ¿no? En el tramo final del partido. Por eso siempre decimos la importancia de tener un director técnico de primer nivel. Algunas sustituciones fueron interesantes. A ver, al minuto 85 ingresa el mediocampista Mikel Merino, ¿no? En lugar de Dani Olmo, que tampoco tuvo un partido muy interesante, que digamos. Casi gol de Argentina, me parece, ¿no? De Enzo. Jugada con De Paul, estaba a posición adelantada. Bueno, buena jugada de Argentina. Sí, estaba claramente adelantado De Paul, que le da la asistencia a Enzo. Pero bueno, posición adelantada. Te decía, el ingreso de Merino en lugar de Dani Olmo fue muy importante porque Dani Olmo no jugó un buen partido. 6 minutos después lo mete a Ferran Torres, minuto 74. Y recordemos que Ferran Torres fue quien asiste magistralmente a Merino, ¿no? El casi único pase así entre líneas pase filtrado que encontró España, con el cual destrabó todo el partido, ¿no? Tras un descuido defensivo, siempre hay a veces descuidos, errores, así es este deporte y se pagan caro, ¿no? Y así se firma el 1-0, el único gol, el gol que destraba este partido. Así que los dos cambios que hace Luis de la Fuente, el director técnico de España, le rindieron al máximo, Merino y lo de Ferran Torres. España, en el primer tiempo, sí manejó la pelota, 56% de posesión, 44% de Portugal, pero constantemente se encontraba con ese bloque defensivo bajo, que hemos dicho va a estar presente en este Mundial como nunca, en donde, si está muy ordenado, tienes que ver cómo el equipo que enfrenta esto consigue las herramientas para tener profundidad, ¿no? Lo de España era tratar de buscar centros. En fin, un buen bloque ordenadito, el de Roberto Martínez, que también le dice adiós a Portugal, el director técnico, me parece. Y eso obligó a Diogo Costa, el arquero, buen arquero que tiene también Portugal, a esforzarse al máximo con por lo menos 5 atajadas importantes, eso en el primer tiempo. Lo que me pareció bien interesante fue el duelo en las bandas, porque hemos dicho que Portugal tenía un gran equipo, yo lo hacía muy favorito para este Mundial. Tristemente, no se vio ese gran equipo, ¿no? Si te das cuenta, en la fase de grupos y en estos mata-matas, no se ha visto toda esa calidad que tiene Portugal, lamentablemente. Pero fue interesante, en la banda izquierda particularmente, Nuno Mendes, que es considerado uno de los mejores en este sector, pues, bueno, logró anular casi por completo los desbordes de Lamine Yamal, que ayer, como te decía, estuvo perdidísimo el jugador, que supuestamente es de lo mejorcito que tiene España, ¿no? Lamine Yamal ayer, solo de nombre, parecía estar en el campo de juego. Nuno Mendes lo anuló bastante bien. Al menos durante por lo menos casi 60 minutos. Después, la lesión de Mendes en la segunda mitad obliga a que sea sustituido por Semedo. Tuvo que ingresar, ¿no? Por la lesión. Si no hubiera seguido, yo pienso, Nuno Mendes. Y eso, obviamente, le restó esa solidez que estaba mostrando Nuno Mendes por la banda izquierda y le permitió a España adelantar un poco más las líneas y generar un poco más de agresividad, ¿no? Pero fue interesante ese duelo en la izquierda. Fue interesante, uno de los mejores laterales, Nuno Mendes, lo anuló, se encargó de Lamine Yamal. Bueno, por ese lado, un buen duelo vimos ayer, en ese lado. Ahora, la línea española con Cucurella, el nuevo jugador del Real Madrid, que lo estuvimos siguiendo desde su paso por el Chelsea, y dije, wow, ¿de dónde es este jugador, no? Con esa cabellera no parecía español. Cucurella, que ahora va a jugar en el Real Madrid, lo puso a Laporte, Cubarsí y Porro. Fue impecable también por parte de los españoles. Portugal tuvo la más clara al minuto 40, me parece. Un desvío, estrella la pelota en el travesaño de Unai Simón. Y los defensas centrales anularon con éxito también ese buen juego aéreo que tiene Portugal. El adiós de una leyenda ayer. A ver, hablando de Cucurella, vamos con el scroll. Cucurella se llenó también de elogios para con Cristiano Ronaldo, de verlo en la tele a eliminarlo. A ver qué dijo Cucurella sobre CR7. Lo tenemos. El adiós de una leyenda, Cristiano Ronaldo, disputó el último partido en un mundial con su selección a sus 41 años. ¿Te imaginas? 41 años. Mucha gente a los 41 años ya no puede ni jugar a las pepas, ¿no? Ni jugar a las pepas. Cristiano, un hombre, gol de Egipto. Sí, gol de Egipto. Gol. Golazo de Egipto. Cabeza, ahorita estoy viendo como 7 pantallas, chicos. Así que disculpen, ¿no? Pero vi ahí un gol, no sé, ya como que tengo un sensor cuando hay peligro en el fútbol. Gol de Egipto. 14 minutos. Va ganando Egipto. Va ganando Egipto. Argentina no juega bien. Argentina no defiende bien. Se vio con Cabo Verde que lo puedes atacar a este equipo argentino, ¿no? Gol de Egipto. A ver, enseguida vamos a ver la jugada otra vez. Siguiendo el partido. acá en la nave del mejor morning show de la radio, la alegría de este director técnico, por quien me saco el sombrero, que habló de Palestina también, de Egipto, dará la sorpresa, lo podrá remontar, ahí está la jugada, por la derecha, hacia atrás el toquecito, viene el centro, totalmente habilitados todos, y ahí está el cabezazo. ¿Qué hizo? ¿Qué hizo? ¿Quién era el que estaba ahí, el número 5, no? Lisandro, creo que es, ¿no? Lo dejó cabecear. Gol de Egipto. Va ganando Egipto a casi 15 minutos del partido. El Dibu no puede hacer nada, ¿no? Se la cruzó bien. Va ganando Egipto. ¿Se quedará fuera Argentina hoy? Otra sorpresa sería porque Egipto, como te digo, nunca le ganó en todas las categorías a Argentina. Viene ganando Egipto. 15 minutos, 1-0. Bueno, enseguida volvemos al partido. Vamos con lo de Cucurella. ¿Qué dijo con referencia de Ronaldo, el bichito que se nos fue de los mundiales? Tristemente, vamos.
1: Bueno, creo que es una leyenda del fútbol. Ha inspirado a mucha gente joven. Jugar contra él, pues siempre es una cosa que te motiva, porque cuando y por ejemplo yo era niño, pues lo veías en la tele y ahora tienes la oportunidad de jugar un mundial en frente suya. Y bueno, es un jugador que siempre pone, que te hace estar al 100%, siempre concentrado. Y bueno, creo que hemos hecho un gran trabajo que nos hemos merecido. Y bueno, pues también felicitarle por la casera, porque es también un placer jugar en contra suya y poder disfrutar de todo lo que ha hecho.
0: Bueno, ahí está Cucurella. Sí, hicieron un buen trabajo, pero no es una selección de otro planeta, España, la verdad. No la veo así. No la veo extraordinaria, ni mucho menos. Nuevamente Egipto, mira. Está presionando a Argentina, Egipto, ¿no? Contra las cuerdas para el segundo. Bueno, balón despejado. 41 años, el bicho se va. Un récord histórico absoluto de 11 goles anotados. A lo largo de todas las ediciones marcó en todos los mundiales que estuvo. Eso no es un dato menor. Y bueno, ayer trató de ayudar, incluso fuera del área. Lo vi en el primer tiempo al menos, saliendo también del área, tratando de colaborar a sus compañeros. Tuvo una por ahí con la genial bicicleta que tiene, un remate. Estuvo ahí, ¿no? Estuvo ahí Cristiano. Obviamente 41 años, y más bien te digo 41 años y sigue jugando así. Ojo con eso, ¿no? Otros a los 41 años ya ni pueden trotar, ¿no? Y no estoy exagerando. Especialmente aquellos que no hacen nada, no hacen ejercicio, digamos. 19 toques de balón y 12 pases intentados para CR7 ayer. Hablamos de esa muralla histórica de España que fue muy importante. Nuevamente resaltamos, va a ser muy importante. ¿Por qué? Porque tiene portería en cero, te cuento, España. Otro dato interesante. A ver, enseguida te comento eso. El adiós también de Roberto Martínez, te decía. El director técnico le dice adiós a Portugal. Sí, ayer en conferencia de prensa, ante la consulta, dijo que
2: es cierto, es mi último juego con la selección de Portugal, mas tengo dos notas. Primero, agradecer al pueblo portugués, porque fue un periodo increíble, un orgullo. Depois agradecer o trabalho dos jogadores, porque foi incrível, jogadores com muito talento, mas foi o compromisso para ser uma equipa. É muito fácil ter bons jogadores na seleção, porque são os melhores jogadores do teu país. O importante é criar equipa, e isso começa com a atitude e o compromisso dos jogadores, e tivemos isso. São 45 jogos, os melhores números da história de Portugal, número de golos, número de pontos. Isso é o compromisso dos jogadores e o que eles fizeram, memórias de ganhar a Liga das Nações, memórias de ter recordes. Mas agradecer muito, muito aos jogadores, agradecer à Federação por dar todas as condições que precisamos, agradecer à equipa técnica, que foi desde o primeiro dia um nível de profissionalismo incrível, e agradecer à equipa de apoio e toda a federação, porque foi trabalhar muito para ajudar os nossos jogadores.
0: Bueno, não sei o que decirte sobre Roberto Martínez. Tenía um tremendo equipo, como nunca Portugal, com grandes nombres, que não brilhou, tampouco Portugal, hay que ser claros. Ayer estava para cualquiera, estava como para España o Portugal, pero Portugal tampoco brilló. Y España tampoco es la gran cosa, al menos por lo que se vio ayer, ¿no? Roberto Martínez, que también fue futbolista en su momento, entrenador de fútbol español, que jugó ayer frente a su selección, penal para Argentina. Bueno, nuevamente penales, los penales nuevamente vuelven a aparecer. No lo vi, no vi la jugada, la verdad. Penal para Argentina. La constante de Qatar, ¿no? Así ganaba, así empataba los partidos Argentina. Y está Messi nuevamente. Veremos qué pasa. Te hablaba de Roberto Martínez, ¿no? Roberto Martínez, que, bueno, deja a Portugal tras este Mundial. Tuvo un ciclo bien interesante con la selección de Bélgica. Entre el 2 le taparon el penal a Messi otra vez, te cuento, ¿no? Siempre disparando hacia ese sector en estos últimos, en este Mundial, le taparon el penal. A diferencia de Qatar, le regalaban penales y no los fallaba, ahora los pierde. Messi falló nuevamente un penal. Te dije, Roberto Martínez tuvo una buena etapa en la selección de Bélgica, desde el 2016 al 2022. Tercer lugar en la Copa de Rusia, por ejemplo, ¿no? Pero teniendo semejante cantidad de jugadores, la verdad, pudo haber hecho algo más con Portugal, ¿no? Pudo haber hecho algo más con Portugal. Vamos con más repercusiones. Rodri, de España, también habló. ¿Qué dijo tras el partido?
3: Creo que dos equipos muy parecidos. Creo que dos equipos que quieren tener el balón, que quieren tener personalidad. Y al final los pequeños detalles, yo ya lo dije al principio, creía que iba a ser pequeños detalles y así ha sido. La primera acción que creo en todo el partido que hemos podido encontrar dentro, que se ha girado, ha venido el gol. Y bueno, un aprendizaje para los próximos partidos, que ahí tenemos que mejorar la finura porque hacemos mucho daño por ahí. Creo...
0: Bueno, ahí está Rodri, un excelente jugador español. A ver, España, te decía, lo interesante es que tiene la portería en cero. Primera selección en la historia de la Copa del Mundo desde Italia en 1990, imagínate cuánto tiempo ha pasado, que logra mantener portería en cero durante sus primeros 5 partidos del torneo. Así que hay una buena muralla defensiva, digamos, de España, ¿no? Al menos, es lo que se puede apreciar. 12-23, no lo puedo creer, ya estamos en la recta final. Vámonos. Bueno, con esta clasificación, España accede a una ronda de cuartos de final de un Mundial por primera vez en 16 años. Claro, 2010, ¿no? 2026. La última fue en Sudáfrica, donde además se coronaron por única vez campeones. Y otro dato, bueno, el encuentro entre dos generaciones de la historia, Lamine Yamal de 18 años, Cristiano Ronaldo 41 años, podría ser tranquilamente hasta su hijo, ¿no? Al final del partido fue Lamine Yamal quien se acercó y, bueno, le dio un abrazo, no sé si un consuelo, a CR7. Le preguntaron de esto a CR7 y él dijo, no, nada, no quiso dar muchos detalles, ¿no?, sobre este tema. Cristiano Ronaldo, vámonos con Cristiano Ronaldo. Yo también estoy convencido de que no necesitas ganar un mundial para poder ser considerado el mejor jugador de fútbol, por ejemplo, ¿no? No es un requisito, digamos, tener en tu palmarés una Copa del Mundo. Ronaldo es un jugador que es un ejemplo para todos los atletas, no solamente del fútbol, para todas las personas, cómo cuida él de su físico, cómo nunca le regalaron absolutamente nada, y siendo de un país como Portugal, no es argentino, brasilero, alemán, italiano, le ha dado 3 títulos a Portugal. Cristiano Ronaldo, le preguntaron sobre si es el último mundial, después del partido. Y él dijo, es algo triste, pero con la conciencia tranquila, porque siempre di lo mejor en la selección.
4: Siempre complicado perder, nos quedamos tristes, pero de conciencia tranquila, como ha dicho ayer, damos nuestro mejor. Yo creo que el partido se iba a definir por detalles. España ha tenido ese pequeño detalle de suerte en el final, pero con mérito también, porque ha hecho gol, pero yo creo que podría dar por cualquier uno. Yo creo que el partido fue muy dividido.
5: ¿Este es el último Mundial que vas a jugar o todavía tienes que darle una vuelta y pensar?
4: Sí, el Mundial seguramente que sí. No hay vuelta a dar. Selección ya veremos. Estar con la cabeza fría, tranquilo, después decidir de la mejor manera, hablar con la familia, hablar con la gente que me quiere, no decidir ya, porque creo que es desviar la atención por algo personal y eso no voy a hacerlo. Pero salgo triste, normal, cuando se pierde siempre así, pero también de cuchillo tranquilo porque ha dado mi mejor.
0: Así es, querido bicho, querido Cristiano Ronaldo, con la conciencia tranquila, de verdad, siempre lo mejor, de que nunca nadie te regaló nada y de que no necesariamente en el fútbol necesitas conseguir un campeonato mundial para ser considerado el mejor o uno de los mejores, ¿no? Se retira de la mejor manera, me parece, en absoluta forma, Cristiano Ronaldo, marcando en todos los mundiales en los que ha estado, en los 6. Tengo más de Cristiano Ronaldo, lo que no tengo es tiempo. 12 con 27 minutos, nos vamos. Después de la pausa de hidratación, este hack comercial que tiene la FIFA ahora, han habido partidos en los que sí merecía, digamos, el tema de la pausa, ¿no? Sí, porque el calor era por encima de 40 grados, pero hay otros en los que no, no para nada, ¿no? Inclusive en un partido con lluvia, decían era algo absurdo la pausa de hidratación. Bueno, tema comercial del fútbol, lamentablemente. Ayer, Bélgica dio una buena clase, me parece. Le ganó a Estados Unidos. Ya no hay selecciones anfitrionas que continúan en el Mundial. Se fue Canadá, se fue México y ahora Estados Unidos. En el Lumen Field de Seattle, en Washington, fue el partido. Octavos de final. Planteamiento táctico del técnico belga me gustó mucho. El planteamiento que hizo Rudy García. ¿Por qué? Porque logró desarmar por completo la estrategia de Mauricio Pochettino, que estaba renegando ayer. A ver si mañana escuchamos alguna repercusión en el scroll. Pochettino estaba renegando tremendamente, ¿no? Rapidito análisis de este partido. Según la óptica del Morning Show, un dominio belga sin sus máximas estrellas, y eso es muy interesante también para destacar. Rudy García sorprendió ayer. Sí, me sorprendió mucho porque dejó a la banca a Kevin De Bruyne, lo dejó a Doku, a Lukaku. No arrancaron ellos desde el inicio y la apuesta fue buena. Pobló el campo con una presión asfixiante, ¿no? Porque sabía que Estados Unidos también, ¿no?, podía presionarte, y empezó a presionar Bélgica. Neutralizó todas las salidas de Estados Unidos de muy buena manera. La figura de la noche, el delantero del Atalanta, definitivamente, del Atalanta, el equipo italiano, que comandó el ataque, hablamos de Charles de Ketelaere. Doblete en la primera parte, goles al minuto 9.33 y otorgando además una asistencia en la segunda mitad. Jueguito redondo para este buen delantero del Atalanta. Inoperancia de Estados Unidos a nivel ofensivo, a pesar de tener mayor posesión, no fue mucha, pero 56 frente a 44, Estados Unidos desesperado. Pulisic, que era uno de los jugadores importantes en la fase de grupos, etcétera, desaparecido, al igual que Lamine Yamal ayer, la verdad, ¿no? Casi gol de Argentina, ¿no? La sacó nuevamente el arquero tras un cabezazo. Tengo un chip acá, un sensor, ¿no? Me indica cuando hay peligro. Bueno, Pulisic desaparecido, te decía. Además salió lesionado. Y algunos errores bien groseros en la salida del equipo norteamericano. Y en este mata-mata, en estos mata-matas, cometer ese tipo de errores realmente es imperdonable. Imperdonable. Y el caso Balogun, que es una de las polémicas, ¿no? El delantero vio una tarjeta roja directa en la ronda de 16 contra Bosnia. Tras la polémica apelación de la federación de su país, la FIFA decidió retirarle de forma extraordinaria la suspensión, imagínate, ¿no? Pocas horas antes del partido. Bélgica repudió este hecho, apeló la decisión y al final la controvertida habilitación no sirvió de mucho, ya que la defensa de Bélgica, que estuvo muy bien, lo borró también a Balogun. Por eso la gente a veces duda del fútbol por este tipo también de decisiones tan polémicas. Así está. De todas formas, Bélgica también se mete a la zona de los cuartos de final. 28, casi 30 minutos. Podré ver el segundo tiempo. Va ganando Egipto, lo va haciendo bien. Argentina falló un penal. ¿Qué te parece? Así es el fútbol. Bueno, 4 de la tarde juega Colombia frente a Suiza. Ya nos vamos, 12 con 31 minutos. Ya nos vamos, no te preocupes, ya me voy. Colombia. ¿Qué tenemos de historial en este partido? Interesante va a estar a las 4 de la tarde, el último partido de octavos de final. Se define por ahora el rival de Egipto, por ahora. Falta mucho. Colombia se enfrenta a Suiza y te cuento que lidera el historial. Tiene 2 victorias, 1 empate y 1 derrota en 4 partidos oficiales que han disputado entre ambas selecciones. A nivel de goles también favorece a Colombia, que tiene 9 goles contra 6, ¿no? A ver, vamos con algunos resultados de estos cuatro. El 85, un amistoso, Colombia 2, Suiza 2, se jugó en Colombia. El 91, juegan en la Copa Miami, que es un amistoso, Colombia 2, Suiza 3. Es la única victoria de Suiza, ¿no? En Miami fue este partido. El 94, en la Copa Mundial de la FIFA, fase de grupos, Colombia le gana 2-0 a Suiza, ¿no? En el Stanford, en Estados Unidos. Y el último amistoso internacional fue el 2007, Colombia le ganó 3-1 en Miami. Así que a nivel de estadística, todo favorece a Colombia, Colombia que está jugando bien, tiene jugadores también de muy buen pie. De hecho, en la probabilística tiene 42% de que puede ganar hoy. Y pienso que Colombia va a ganar hoy y se meterá a los cuartos de final. Se verá contra Egipto por ahora o Argentina. Esto se va a jugar en Vancouver, ¿no? 4 de la tarde. Ok, vámonos, ahora sí. Ya me están botando acá en la nave, ya me muestran el reloj, como siempre. 12:30, qué bonito reloj. Ahora sí, vámonos. Triplete de canciones dice: hola, buen día amigo Ivo, saludos al genial Morning Show de la radio. Un comentario: este mundial me pareció muy raro, dice, no tan atractivo para mí. A ver, ¿por qué? Los más pintados equipos con más expectativas se fueron y para salvar la emoción tendría que quedar fuera Argentina, que salga campeón, un Egipto, dice, una Noruega, porque no solo así estaré alegre al final de este mundial. No me cae nada el equipo de fútbol de Argentina, sin embargo los vecinos argentinos los respeto. Saludos amigo, dice Beto, Betito, nuestro buen amigo Beto. Interesante tu punto de vista, ¿no? Incluso otros amigos me dicen, ¿sabes qué? Ya basta de los mismos de Argentina, Brasil, España. Que salga una selección nueva, me dicen, campeón. Por ahí Egipto. Egipto está dando la nota, ¿no? Está dando la nota por ahora. Vamos con canciones. Para el playlist de martes, porfa, pasa el tema del Canto del Loco, dice, contigo. Gracias. Y saludos al mejor Morning Show, dice nuestro buen amigo Jota. Vamos a ir programando las canciones a través de la nave del mejor Morning Show de la radio. Dice, hola, hola, Morning Show, Radio Clásica. No sé si me podrías complacer con una canción de Chayanne. Es uno de mis artistas favoritos, me dice. Una canción antiguita, Provócame. Saludos a tu buen programa, dice. Ok, ya tenemos dos canciones acá en la nave. Dos canciones latinitas para el día de hoy, está bien. Hola, hola, dice, se murió uno de los integrantes de Locomía, me dice, no sé si es cierto, lo sabes. Sí, ya, creo que el fin de semana fue, ¿no? Arjona apellida. Porfa, una canción de Locomía, si es posible. Claro, dice, claro que sí, siempre es posible. Vámonos, ya me están botando acá. 12:33, gracias amigos, como siempre, nos reencontraremos, ¿cuándo? Mañana, miércoles, además de Top 5 y su yapa acá en la nave del mejor Morning Show de la radio. Mañana hablamos de Argentina, Egipto, por ahora gana Egipto, ojalá que gane Egipto. Y Colombia, Suiza, ojalá que gane Colombia. ¿Qué tal si Colombia sale campeón de la Copa del Mundo? Batistuta, Batigol, decía, hay que soñar en el fútbol, hay que soñar en el fútbol. Hoy mejor clima, ayer mucho viento, mucho frío, hoy la mínima fue 4 bajo cero, ¿no? La máxima 11, pero tenemos 9 al momento, soleado. Ráfagas de viento mucho más tranquilitas de 18 kilómetros hora. Ahora sí, adiós, adiós. Mañana 10 en punto, como siempre, los espero. Chao.

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0: Le da la hora.
2: 12 horas 56 minutos.
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0: Le da la hora.
2: 12 horas 57 minutos.
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1: le da la hora.
2: 13 horas, 13 minutos.
3: Ya superamos el lunes.

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0: le da la hora.
2: 13 horas 36 minutos.

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1: Le da la hora.
2: 13 horas 47 minutos.
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3: ¡Bien! 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
3: Le da la hora.
4: 14 horas, 36 minutos.
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1: Le da la hora.
2: 14 horas 44 minutos.
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0: Luchar, luchar, sí, sí, dice el señor Ricky Martin, sí. Y Argentina luchó hasta revertir el resultado, sí. Todo así es suponer que después de 17 partidos en la Copa del Mundo, Argentina volvía a perder, sí. Porque hasta el minuto 79, Egipto, que fue mucho más efectivo, marcó la diferencia, iba 2-0. Una vez más el fútbol me dio cátedra, sí. Sí. Pensaba que ya estaba definido, sí. Se defendían, pero mientras el árbitro no sople su silbato, esto continúa. Y así fue. Fueron 13 minutos suficientes para que Argentina revierta el resultado. 13 minutos. Minuto 89, gol de Cristian Romero. Minuto 83, gol de Lío, que había fallado un tiro libre penal. Minuto 92, gol de Enzo Fernández. Y fue un golpe anímico para la selección de Egipto. Sí, pero así es el fútbol. Sí. Hay que luchar. Sí. Y por ahí don Facundo Cabral, sí, que en paz descanse, decía: sufrir no vale la pena, boludo. Sí. Pero hoy valió la pena sufrir, sí. Hoy valió la pena, sí. Especialmente los hinchas de la selección argentina. Porque los fanáticos que hay en todas partes creen ver, sí. Creen ver, sí. Bueno, luego le estaré comentando. Ah, y el gol 3000 lo anotó Enzo Fernández, me olvidaba, sí. Enzo Fernández convirtió el gol 3000 a los 92 minutos, sí. Y ahora la selección de Argentina aguarda al ganador del partido que van a jugar dentro de 58 minutos exactamente, allá en van a jugar en Vancouver, relator, sí, en el BC Place, en Vancouver, en Canadá, Colombia, Suiza. Este partido lo va a dirigir don Iván Bardón. Si Suiza clasifica a cuartos de final, enfrentaría a la Argentina por tercera vez en una Copa del Mundo. Pero si Colombia deja en el camino a Suiza, Argentina-Colombia se van a enfrentar por primera vez en una Copa del Mundo. Después en la Copa América, Campeonato Sudamericano, se enfrentaron N veces, sí. Una cosa es la Copa del Mundo, sí. Hoy no hay fútbol en este momento, sí. Hay descanso para los televidentes, sí. Voy a la presentación de Emma, pero antes, amables oyentes, señoras, señores, buenas tardes. Gracias por acompañarnos. ¿Cómo está, Emita? Buenas tardes.
1: Buenas tardes, Juan Carlos. Buenas tardes a los oyentes de Compacto Deportivo.
0: Bueno, yo le veía a Emma junto a su entorno familiar, sí, siguiendo el partido. ¿Qué pensaba cuando estaba 2-0?
1: Ya estaba resignada.
0: Resignada, que yo veía así de rebote, sí. Bajé un rato a ver cómo está la juntucha, decía dentro de mí, sí. Ahí estaban todos alrededor de la mesa, sí. La juntucha, la chusma, sí. Ahí estaban todos, sí, viendo el partido, mientras yo estaba en mi corral nomás, como el llanero solitario, sí. Bueno, resignada, dice Emma, sí. Pero esto es fútbol, sí. Hay muchos términos que uno podría utilizarlo, sí. Cuando un equipo o un seleccionado no se rinde. Que se rinda su abuela, carajo, por ahí dijeron los argentinos, sí. No se rindieron, dieron. Porque arriesgó don Lionel Scaloni, sí. Cuando iba 2-0, prácticamente lo mandó al campo de juego a Lautaro Martínez. Es decir, ya estaban Lautaro, Julián, y un poquito más retrasado aparecía Lío. Así es, don Lionel Scaloni. Y en la cuando faltaban 3-4 minutos cambió el esquema, sí. Sacaron a los delanteros y los mandó a la cancha defensores ya también. Es que el técnico también estudia al rival, sí, estudia. Pero fue un triunfo sufrido. No apto para cardíacos, sí. Vale la pena ver este tipo de encuentros, sí. Con mucho suspenso, con emociones a la granel. Se le veía al Cholo, sí. Al Cholo Simeone, perdón, digo a don Diego Simeone, sí, junto con su esposa, sí. Cuando estaba 2-0 tenía cara de pocos amigos, porque él no es muy simpático, por si acaso, ¿eh? Ya se puede imaginar cómo estaba el Cholo, sí. Se le veía también a Maxi Rodríguez. Había muchos jugadores, ex integrantes de la selección argentina. Ah, estaba el Kun Agüero también en la tribuna, sí. El Kun Agüero y muchos, sí. Pero fue un partido vibrante, emocionante, no apto para cardíacos. Yo pensaba que Egipto iba a ser historia, sí. Sí, pero pesa nomás, sí. El título de campeón. Porque si Argentina perdía hoy, ya, mañana ya no hubiesen dicho, ya no juegan los campeones del mundo, sí, no, sí. Porque siguen soñando con los campeones del mundo, sí. Pues algo así como en el club de, o en el Mundial de Clubes, el Chelsea, sí. Pero ¿cuándo se juega el Mundial de Clubes? Tira para largo. El actual campeón de la Copa Libertadores de América, sí, también va a jugar en agosto, sí. En agosto, y así nomás, sí. Hoy estuvimos en la práctica del plantel de Real Potosí, sí. Mientras permanecimos en la cancha auxiliar, todavía no llegaba Julio Herrera, sí, porque me pasaron el dato, un pajarito chimentero, sí. Va a llegar hoy Julio Herrera, me dijeron, sí. No se olvide, don Juanca, me dice. Fui, esperaba y esperaba. Ahí estaba con otro colega, sí. No llegaba, sí. Bueno, dije, por ahí va a estar un poco más tarde, sí. Y también esperaba a Aldair López, un sub-20, que el año pasado brilló, jugó en Independiente Petrolero. Me pasaron el dato y no aparecía ni Aldair ni Julio, pero ya están en la Villa Imperial, sí. Solamente descansando por ahí, sí. Le dije, ¿no? La semana pasada viene JH, le dije, sí. Julio Herrera. Y un delantero. Ya no viene Ángel. Ya no viene Ángel, sí. Prefiere quedarse con una diabla en Oruro, sí. Prefiere quedarse con una diabla. Por ahí le dijo, amor mío, ¿prefieres Potosí o yo? Angelito, no, me quedo contigo, sí. Así nomás es el fútbol, sí. Y el amor puede más, ¿eh? Eso me manifestaron, sí. A propósito de pronósticos del oyente, anónimo, dice, buenas tardes, señor, ¿cómo está? Me dice, yo, bien, ¿y usted? Ya. Para el campeón del mundo, nos falló el matemático, nos falló el brujo, pero sigue la mafia de la FIFA, dice. ¿Qué se puede hacer? No, pero no sé si habrá mafia, no sé, pero el fútbol es impredecible, es igual que el amor, igual que la política. Todo vale, sí. A propósito, hay mucha diferencia entre un ciego y un fanático, ¿no? ¿Uno cree? Hay mucha diferencia entre un fanático y un ciego. ¿En qué consiste esto? Está ligado también al fútbol, por si acaso. Hay mucha diferencia entre un ciego, no estoy hablando de tuertos, porque el tuerto ve, sí, por lo menos con un ojo ya, el tuerto, sí. Un pirata también puede ver, sí. Pero la diferencia entre un ciego Y un fanático es que el fanático cree ver resultados, ¿sí? ¿Eh? Cree ver resultados del fanático. Mientras que el ciego es mucho más. El ciego no ve, pues, no ve, ¿sí? Mientras que el fanático, sí, cree ver resultados, sí. ¿Se imagina? Esa es la diferencia, sí. El fanático cree ver. ¿Ve? Está obsesionado también, sí. Obsesionado. Bueno, el gol 3000 lo marcó Enzo Fernández, sí. A propósito, sí, porque por ahí el gol 3100 se va a hacer en Marruecos, sí. En Marruecos. A ver, voy a repasar los goles del 1 al 3000. Rapidito nomás, sí. Hoy marcó Lionel Messi su gol número 21. Hace 8 partidos en forma consecutiva que convierte goles. Todo un récord. El único que lo puede superar como goleador histórico es Kylian Mbappé, porque es mucho más joven. Seguro que va a estar en la próxima cita. Porque Leo, ya con 43 años, podrá estar en Marruecos, sí. Por ahí me dirán, sí, como ayudante, asistente técnico, director técnico. Porque dice que Leo no va a ser director técnico, porque su labia no le permite, sí. Él no levanta la voz, sí, sí. Su labia no le permite, sí. Aunque Leo, por ejemplo, sí, decía también en una anterior entrevista, me cagan a patadas y me piden camiseta. ¿Cómo es esto? Decía, y se mataba de risa Leo, sí. Hoy, pero era el que más festejaba, el que más sufría, Leo, sí. ¿Cómo sufre ese joven? Sí. A ver, vamos al gol, el gol 1000, a ver, rapidito. El gol 1 lo marcó Lucas Lauren el 13 de julio de 1930. Lucen Lauren. El gol 50. No. A ver, vamos por parte. El gol 500 nomás, porque es muy largo. Ya. Están enumerando. El gol 500 fue el 11 de junio del 58, cuando... Quien les habla era un mocoso, travieso. Sí. Jugaban Alemania y Checoslovaquia. Y gol de Helmut Rahn de Alemania. Sí. El gol 1000, ya lo dije, sí. Una empresa automotriz

0: Paul Canilla marcaba el gol. El gol 2000 fue obra de Marcus Albach de Suecia, cuando el 20 de junio, según mis datos extraoficiales, Suecia le empató con Inglaterra 2-2. A ver, vamos, el gol 2100. 17 de junio del 2010, México 2, Francia 0. Y marcaba el gol un pájaro, otro pájaro. ¿Cuántos pájaros hay en el fútbol? Claudio Paul Canilla, a Javier Hernández también le decían el pájaro Hernández. Y, bueno, el gol 2200 lo marcaba el zurdo Arjen Robben, el 6 de julio del 2010, Holanda 3, Uruguay 2. El gol 2300 fue obra de un jugador de los Estados Unidos que anoche quedó eliminado. Su nombre era Jermaine Jones. Empataban el 22 de junio del 2014 en Brasil, Estados Unidos y Portugal 2-2. El gol 2400. Ah, fue de Luka Modric, que se despidió. Él tiene 40 y tantos añitos, sí. El 16 de junio del 2018, Croacia le ganaba a Nigeria 2-0. Y Luka Modric, mediante la pena máxima a los 72 minutos, convertía el gol. Y su víctima era Francis Ushou. Sí. El gol 2500. 28 de junio del 2018, Túnez le ganaba a Panamá por 2-1. Y el gol fue obra de Ben Youssef a los 51 minutos. El gol 2600, 26 de noviembre del 2022, jugaban Polonia y Arabia Saudita. Y el de siempre marcaba Robert Lewandowski a los 82 minutos. Y el guardameta de la selección de Arabia Saudita era Al Owais. Gol 2700 fue obra de Leo, de Lionel Messi. El 9 de diciembre del 2022 jugaban Argentina y Holanda en cuartos de final. Y mediante la pena máxima, Lionel a los 73 minutos convertía el gol a Albert Napper. Y ahí se hizo famosa esa frase, ¿no?, de Leo. ¿Qué miras, bobo? ¿Qué miras, bobo? Sí, le decía a un jugador de Holanda y el entrenador de la selección de los Países Bajos, Luis Van Gaal, le dijo, pórtate bien, Leo, pórtate bien, Leo. Y Leo seguía, ¿qué miras, bobo? ¿Qué miras, bobo? Al jugador de Holanda, sí. Bueno, ¿se acuerda o no? A ver, oyente anónimo, a ver, ¿cómo es ese recuerdo? Gol 2800, estuvimos en Clásica ya. El 2022 estuvimos, ¿dónde? En Continental. ¿Por dónde andábamos, Emma?
1: Prisma.
0: ¿Cómo?
1: Prisma.
0: Ah, en Prisma estábamos, en Prisma, como el verdadero animal de radio. Sí.
1: Sí, sí, sí.
0: Sí, sí, sí. Ah, siempre lo tengo en recuerdo al verdadero animal de la radio, sí. Porque fue también muy amplio conmigo, como lo es el director de Clásica, ¿no? Sí, lo es, sí. Al César lo que es del César, sí. 18 de junio del 2026, en Sofi, en Los Ángeles, Suiza marcaba o le ganaba Bosnia 4-1 y el gol fue de Jokan Mansambi a los 90 minutos. Y el arquero era Nikola Basil. Y hoy, ¿cómo fue la historia? Gol 3000, Enzo Fernández, sí, solo, ¿no? Estaban dos defensores y él solo como un atacante, sí. Un centro, no sé de quién fue. No sé si era de Leo, no, pero mandó un centro preciso, precioso, al área menor y se elevó y lo mandó. Y no podían creer. Gol 3000. Y tuvo que Mustafa, el guardameta de la selección de Egipto, ya a los 20 minutos desvió un tiro libre penal a Leo. Mustafa Soubir. Bueno, ahí está la historia. La pausa. Y

0: Ya vuelvo. 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Ya vuelvo, hay más datos de la historia de los mundiales, sí. El domingo juega Argentina, sí, no podremos ver por ahí el teléfono móvil, porque el domingo se van a poner a la venta 15.000 localidades, sí, 15.000 localidades se van a poner a la venta para ver Real Nacional, Nacional Real, para efectos de recaudación real, 15.000 entradas, sí. 15.000. Esperemos que... ¿A qué hora estará programado de Argentina, no? Sí. Porque mañana no hay fútbol. El jueves sí. Viernes sí. Sábado sí. Domingo juega Argentina. Con Suiza, Colombia. Esperemos que sea en horas de la noche, sí. O por ahí programa a las 3 de la tarde, pero... Reiteramos, la dirigencia de Real Potosí van a poner a la venta 15.000 localidades, ¿no? Para el cotejo entre Real... y Nacional. Nuestra tarea estaría comenzando a las 14:00, pero mañana no va la tira. Sí, tengo que cuidar la herramienta de trabajo, como dice el licenciado Benítez. Estaré media hora antes para Real ABB. Y el día jueves lo propio. El día viernes estaremos retornando. Le pedimos su comprensión a las firmas comerciales. El oyente nos comprende, sí, nos comprende, sí. Ahora sí, completamos la pausa y ya vuelvo, no se vaya.
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Bueno, a ver, lo voy a comentar, porque muchos sí sospechan que en esto del fútbol hay intereses en la parte económica, sí. Por ejemplo, a ver, en la actualidad la selección argentina, sí, arrastra, lleva una buena cantidad de espectadores a cada cita mundialista, sí. Lo acusan a don Gianni Infantino, pero no hay pruebas, pues, no hay pruebas, sí. No hay pruebas. Todo este tejemaneque, sí, viene desde que asumió la presidencia de la FIFA don João Avelar. Ya ahí ya, el abuelo, como decía Diego Armando Maradona. No, yo no tengo ningún abuelo feo, decía Diego, sí. Ahí ya sospechaban que la FIFA favorecía ciertas elecciones, sí. Pero no se pudo comprobar, sí. Solamente comprobaron que hubo irregularidades en la parte económica, que se metían dinero al bolsillo, etcétera, etcétera. ¿Usted se acuerda, por ejemplo? Sí, había también en el 90, cuando el presidente de la FIFA, don Josef Blatter, ya que lo había reemplazado a João Avelar, dicen, a mí no me consta, que le dijo al señor Arturo, ¿cómo se llama? A ver, póngale una cortina. Una cortina.

0: Bueno, también dicen que en el año 90 don Joseph Blatter le había dado órdenes al señor Edgardo Codesal, dicen, no me consta a mí, que Argentina no tiene que salir campeón.
1: Sí.
0: ¿Ah? Y sancionaron un tiro libre penal que a la postre le permitió a la selección de Alemania salir campeón. Sí. Ahora es con don Gianni Infantino. Sí. Hay denuncias que hay irregularidades, pero no pueden comprobarlo a don Gianni. Sí. A don Gianni, sí. A don Gianni Infantino. Como dice el oyente Alonso, me manda una fotografía. La figura del partido, Gianni Infantino. Pero él no jugó, pues sí. No jugó, sí. ¿Cómo va a ser figura? Sí. Solamente que por ahí, no creo, porque viendo el partido, sí. Por ejemplo, a ver, antes del gol de Lionel Messi, sí, cuando estaba 2-1, Lisandro Martínez le roba limpiamente el balón a Mohamed Salah. Y Mohamed reclama penal. Y el árbitro, cuando toca el balón, Lisandro Martínez, sí. No estaba en contacto todavía con Mohamed Salah. Primero había despejado el balón. ¿Ve? Es que hay algunos que no sé si ven o no, pero son situaciones que uno tiene que analizarlas, ¿no? Sí. Y el árbitro estuvo correcto, sí. De lo poquito que sé de fútbol, ¿cómo se llamaba el señor? Francois Letexier de Francia, sí. Por ejemplo, a ver, supongamos si hubiera intereses. Como el árbitro francés dice, ah, no, Francia tiene que llegar al final, lo perjudico a la Argentina. Así, no, pues, son profesionales. Los árbitros allá no son como en Bolivia, sí. Allí ellos se dedican exclusivamente al referato, sí. Al referato, pero todo pasa, sí. Hoy en Bolivia también es lo propio, por ejemplo, sí. La mafia Costa, sí, ¿no? Es lo mismo, ¿para qué? Es mejor ir así nomás, sí. Con pies de plomo, como diría el maestro Tirso, sí. O por ejemplo, ahora, a ver, a don Rodrigo Paz lo acusan también. Él también tiene que ir a la cárcel por haber bloqueado en el 2019, dice, sí. ¿Ve? Son cosas que pasan en esto de la vida. Por eso, ¿sabe qué decía a una teóloga? Sí, le dijeron, sí. Esto es, sí, es que el mundo está loco, sí. Le dijeron a la teóloga, señora, sí, el mundo está loco, así, el mundo está loco, sí, con tantas guerras, que odios, que esto, que el otro, sí. Le preguntan a una teóloga y le dicen, sí, el mundo está loco, sí, sí. ¿Qué haría usted, sí, para que un niño esté feliz en este mundo? Le dicen, sí. Y la teóloga le dice, le tiraría una pelota para que juegue al fútbol en este vasto manicomio que habitamos, le dijo así, ¿eh? En este vasto manicomio que habitamos, sí. Es que el mundo está loco, sí. Está loco, sí. Bueno, ya. ¿Qué pasará? Sí. A ver. Si don Gianni Infantino, me pregunto, estuviera parcializándose, le hubiese hecho un gran favor a la selección de su país, pues a Italia. No lo hizo. ¿Eh? Le pedían que se incluya cuando estaba ese lío con Irán entre Estados Unidos, que los reemplace Italia a Irán. Pero don Gianni Infantino dijo no. Irán es el país que ha clasificado deportivamente, le dijo. ¿Eh? Sí, pero así. Bueno, en fin, sí. Ya está. Ganó Argentina, sí. O como dirían otros, así es el fútbol. Hablemos, a ver, al fútbol nuestro de cada día, sí. Hoy estuve en la práctica de uno y otro plantel, siguiendo. A ver, me siguen escribiendo, sí. A ver, ¿qué dice? A ver, ¿qué es repercusiones? Sí. No tengo tiempo, por ejemplo, para leerle. Tengo una obra literaria que titula ¿cómo es? periodista escocés que investigó la caída del imperio es del fútbol. Ahí habla este señor de todas las irregularidades, cómo se soborna para conceder una sede de unos Juegos Olímpicos, cómo se soborna para una sede de la Copa del Mundo, etcétera, etcétera. Es muy interesante esa obra literaria, sí. En algún momento lo voy a compartir, sí. La caída del imperio, es, sí. Cuando los atraparon, los pillaron en el 2014. En el 2014, sí. Usted sabe que ahí se derrumbó, ¿no? Algunos fueron a la grande, otros tuvieron que decir, bueno, sí, colaboras con el FBI y disminuimos tu culpa. Y de esa manera fue el presidente de la Federación Estadounidense, que fue como un agente secreto y grababa todo lo que hablaban en la FIFA, todo, sí. Bueno, a ver, vamos a la actualidad del plantel de la Banda Roja. No juega mañana, no, digo el jueves, Diego Josué Hoyos, sí. Está suspendido por una expulsión. Tampoco jugará frente a Real Potosí. Le dieron 2 partidos de suspensión a Diego Josué Hoyos. Conversamos con Óscar Valdomar. Esta es su palabra.
1: Muy bueno, tanto de local como de visita. Ellos quieren seguir sumando para estar ahí arriba. Nosotros tenemos la necesidad de sumar para no perder los lotes de arriba, que es el propósito de este equipo. Cada año creo que pelear ahí arriba, así que no tenemos que dejar pasar este tipo de partido.
0: ¿Este va a ser el tercer partido en condición de local?
1: Sí, tenemos que aprovechar. La mayoría de los partidos que vinimos a jugar antes de los bloqueos fueron partidos de visita. Ahora vienen partidos local y donde no podemos perder ningún punto acá. Sabemos que tenemos que hacernos fuertes si queremos estar arriba. Estos partidos son importantes para sumar y esperemos que el día jueves lo podamos lograr.
0: Porque después de este cotejo se vienen otros compromisos acá en la Villa Imperial.
1: Sí, se viene un partido complicado. Aurora, después el Clásico. Viene el Real Oruro. Sabemos la calidad de equipos que van a venir y van a venir a sacar puntos. Así que es importante empezar a sumar los 3 primeros puntos este jueves. Y ya, bueno, después pensaremos en lo que viene.
0: Que sea un buen partido.
1: Listo, muchas gracias, don Carito.
0: Ya, gracias. Hasta luego, Carito. Ya. Bueno, ahí estuvo la entrevista con Óscar Valdomar. Con Óscar Valdomar, sí. Le estaba comentando, sí, de Tommy Tovar, sí. Y creo que merece, sí. Me pasaron un dato de que la directiva, la cabeza del ingeniero Wilfredo Condori, sabe que Tommy Tovar va a estar hasta diciembre del presente año. Y le van a hacer un homenaje, pero antes que se vaya a su pago, sí, a su pauiche, como usted quiera, sí, antes que se vaya, le van a hacer un homenaje a Tommy Tovar, por cómo un reconocimiento como goleador histórico a Tommy Tovar. Se lo merece el jugador colombiano. Además es una buena persona, muy respetuosa, sí. Se lo merece Tommy, sí. Porque va a pasar mucho tiempo. Usted recuerda el día viernes de la semana pasada, dije, va a pasar mucho tiempo para que lo superen a Tommy Tovar. Sí. A ver, sigamos, que hay más ronda de opiniones. Hoy practicó, hicieron jugadas de laboratorio, ya, sí, jugadas preparadas para el cotejo frente a Aurora. Esta es la palabra de William Álvarez.
2: Sino a apoyar a mi compañero, pero estamos muy contentos de volver a hacer lo que más nos gusta, que jugar al fútbol, ¿no?
0: Claro, este día jueves nada más ni nada menos que ante Aurora.
2: Sí, como le dije en la anterior entrevista, Aurora es un gran rival que he visto que se está reforzando muy bien. Entonces nosotros tenemos lo nuestro, que venimos con este equipo, si no me equivoco, 2 o 3 años juntos, donde nos conocemos bastante, y esperemos que el día jueves estemos todos unidos y juntos para sacar la victoria, ¿no?
0: Porque va a ser el tercer partido que van a jugar. Mira, ya estamos en el segundo semestre y Nacional va a estar jugando recién su tercer cotejo.
2: Sí, hemos jugado la verdad que bastante de visitante, donde ahora, hoy por hoy tenemos, si no me equivoco, 5 partidos de local, donde tenemos, como le dije a mi compañero, tenemos que tratar de ganarlo todo para ponernos ahí arriba, que es lo que queremos, ¿no?
0: Personalmente, ¿cómo andas?
2: Muy, muy contento, muy feliz, la verdad que, como le dije, ya muy ansioso de poder jugar y poder hacer lo que más me gusta, que es jugar al fútbol, ¿no?
0: Que es un buen partido.
2: Muchas gracias, don Juan Carlos, así que vamos.
0: Bueno, ahí estuvo William, qué voz que tiene, ¿no? Vamos a la pausa. ¿Cuánto falta para que comience a rodar el balón? Faltan 23 minutos y algunos segundos, sí, y algunos segundos, sí. Ya deben estar en el palco o en una butaca principal, deben estar ya allá en calle La Paz, los integrantes del cuerpo técnico de Nacional Potosí, sí, ya deben estar en el palco, sí, sin que nadie los moleste, sí. Y también allá en la avenida El Maestro, frente a la universidad, debe estar Flavio Torres y sus cuatachos también, ya, en el sofá, sí, prendidos para ver el partido Colombia frente a Suiza. Flavio me dijo hoy, sí, Colombia, me dijo. Claro, uno hace fuerza, sí, por el país y Colombia. Vamos a la pausa. La segunda, y cuando estés retornando, le hablaré de Real Potosí, que mañana juega. Nuestra tarea comenzará a las 19 horas con 30 minutos. 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Ya vuelvo.
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0: La ganará, dice, no sé quién ganará. Sí, la Copa del Mundo. Muchos dicen Francia, otros dicen Inglaterra. ¿Qué pasará? El 24 sabremos, sí. Sabremos si quién es el nuevo campeón o Argentina revalida el título, sí. Vamos, ¿qué hay más? Vamos a la acera de enfrente, sí. Me pasaron el dato. Hoy Julio Herrera se va a hacer presente en el entrenamiento. Mientras estuve yo hasta las 11 de la mañana, no pasaba nada. También Aldair López, sí. Aldair López, tampoco, sí. Bueno, seguramente mañana por ahí van a estar ya en la zona de vestuario, sí. El que está trabajando con muchas ganas es Jorge Hugo Rojas, sí. No sé si lo tomará en cuenta el profe o no, pero lo están preparando mentalmente para el cotejo frente a Nacional Potosí, a Jorge Hugo Rojas. Se imagina, si marca un gol Jorge Hugo Rojas, seguramente no ha de festejarlo, ¿eh? Solamente levantará las manos y listo, sí. El día domingo. Respetamos con la opinión de Luis Alberto Alí. Vamos, Luis Alberto.
1: Ya es una motivación extra el que vuelve al campeonato. Creo que se viene haciendo un buen trabajo a lo largo de este mes y medio que se ha parado el fútbol, así que bueno, con muchas expectativas de ser protagonistas, de poder sumar a 3 unidades y dar una alegría a todos los hinchas de Real, ¿no?
2: Porque se vienen partidos seguidos, ¿no? Para Real.
1: Sí, bueno, la situación del país demanda, ¿no? Que ahora se puedan jugar más de 40 partidos en 5 meses. Serán cada 3-4 días, pero creo que el plantel está preparado para eso y mucho más, ¿no? Así que, como te decía, vamos con las expectativas de querer ser protagonistas mañana contra BB, sumar nuestros primeros 3 puntos y bueno, para tener cada vez más cerca nuestro objetivo, que es una competencia internacional.
2: ¿Cómo está el ambiente?
1: Positivo, con ganas de jugar, con ganas de mostrar todo el trabajo que venimos haciendo, pero sobre todo de dar alegrías a todos los potosinos, ¿no?
2: Además, el respaldo de la dirigencia les permite trabajar con mucha tranquilidad.
1: Sí, bueno, independientemente de eso, sabemos que no solo la dirigencia, sino que también la hinchada son exigentes. Trabajamos para estar acorde a esa exigencia y bueno, ya mañana es el día del examen, así que con muchas expectativas de ser protagonistas, de dar nuestro mejor fútbol, sumar 3 unidades y bueno, y acercarnos cada vez más a nuestros objetivos, ¿no?
2: Personalmente, ¿cómo anda Luis Alberto?
1: Bien, contento, feliz de estar aquí en Real. Es un orgullo para mí, ¿no? Como potosino, estar en uno de los equipos más importantes del departamento, así que bueno, a representarlo con mucho orgullo y esperemos que bueno, las victorias vengan, empiece mañana, ¿no?
2: Gracias.
1: Dale, papito.
2: Gracias, ya.
0: Ay, Luis Alberto, nos vemos, papito, dijo, ¿no? Sí, hasta sí. Tengo tantos entrenados, sí, no, ese es el aprecio que me brindan y me siento yo, como le digo, sumamente. A ver, hay una palabra, sí. Cuando hay personas, sí, que le aprecian a uno, sí. Me siento honrado, sí, con estos jóvenes, sí. Por ejemplo, el que más me hincha en Real es Maxi Gómez, sí. Viejito, viejito, me dice, sí. Y hay otros, sí, como en Nacional, por ejemplo, todos, una buena onda, sí. O tendré algo, digo, para convencerlos a esos jóvenes, sí, el respeto, más que todo. Cristian Martínez, el guardameta. No le gustan que le digan Divo. No, dice, no me comparen con Divo. Él está en la selección argentina. Yo soy Cristian, sí. Tengo mi propia identidad, me dijo, sí. Esta es la palabra de Cristian.
3: Es difícil el tema de entrenar solamente y no tener por ahí un objetivo claro de volver a jugar. Así que bueno, gracias a Dios ya nos toca jugar ahora el miércoles, así que bueno, contento por eso.
2: Ante un rival que también va a proponer.
3: Sí, obviamente sabemos que van a ser todos los partidos muy, muy difíciles. Este primero sabemos que no va a ser excepción, así que bueno, tenemos que estar muy concentrados y tratar de lograr los 3 puntos que van a ser importantes para nuevamente arrancar el torneo este.
2: Bueno, porque después se viene una seguidilla de partidos, ¿eh?
3: Sí, sabemos que vamos a tener cada 3-4 días partido, así que bueno, sabemos que todos los partidos van a ser duros y sabemos que la recuperación también va a ser importante, así que tenemos que tratar de ir partido a partido, tratar de tenemos estos 3 partidos ahora de local y sabemos que tenemos que intentar sumarlo lo antes posible y bueno, hacer el partido inteligente que es lo más importante, así que bueno.
2: Se nota el ambiente, ¿no?
3: Sí, obviamente. Sabemos que por ahí la gente tiene esa emoción de nuevo que volveremos a jugar. Así que bueno, tenemos que ser responsables dentro de la cancha y bueno, Dios quiera se puedan lograr los triunfos y le damos esa alegría a la gente.
2: Además, este miércoles no habrá partido por el Mundial.
3: Sí, por ahí la gente está, creo que todos estamos muy, muy metidos en eso y bueno. Ojalá que se pueda dar un lindo partido y que podamos lograr los 3 puntos.
2: Bueno, que sea un buen partido.
3: Muchas gracias, Iván. Saludos ahí a todos.
0: Bueno, la opinión, sí, puede ser nomás un factor, ¿no? Como no hay partido por los cuartos de final, como diría mi amigo Walter Pinto, a falta de panes. Buenas son las caucas, sí, buenas son las caucas, sí. Los hinchas de Real están obligados a ir, sí. Los fanáticos que creen ver, sí, no sé. Pero los hinchas de Real, sí. O por ahí van a usarse unos morlacos, digo, unos billetes para el partido del domingo, también. El domingo, sí. Nuestra tarea comenzará a las 14:00, sí. En este momento hay tenis, sí, pero primero son las obligaciones. Jairo Tomás cumplió sus 2 partidos de suspensión y lo va a tomar en cuenta en el cotejo de mañana el profesor Flavio Torres. Esta es su palabra.
4: Sí, así es. Uno feliz, contento por la vuelta del fútbol, ¿no? Que es a uno lo que le gusta hacer, lo que le apasiona. Nada, solamente esperamos terminar el día de hoy de la mejor manera para estar al 100% el día de mañana.
2: Ante ABB.
4: Sí, un rival complicado, sabemos que tiene buenos jugadores, estamos trabajando en ello, ¿no? Que va a tomar todas las precauciones y nada, hacer nuestro trabajo, ¿no? Que es jugar al fútbol y Dios mediante quedarnos con las 3 unidades.
2: Porque en lo personal estuvo ausente en los últimos partidos.
4: Sí, uno está con mucha ansia, con muchas ganas de volver porque tuve una expulsión, jugué 2 partidos y justo llegó el parate, ¿no? Ahora, más aún que volvió el fútbol, uno está muy, muy, pero muy ansioso para volver a jugar. Esperemos hacerlo de la mejor manera para ayudar al club, a mis compañeros y si Dios quiere, como te dije, quedarnos con las 3 unidades.
2: ¿Se nota un buen ambiente?
4: Sí, la verdad sí, hay un buen ambiente. Los compañeros que están llegando creo que van a ser de gran aporte para el club. Esperemos que sea así y nada, todos vamos a ir tras el objetivo que tenemos.
2: ¿Qué le dice a la hinchada?
4: No, que nos venga a apoyar. Después de mucho tiempo se va a ver el fútbol nuevamente acá en Potosí. Y nada, nosotros vamos a hacer nuestro trabajo dentro de la cancha para poder así darles una alegría.
0: La opinión de Jairo Tomás, sí. Jairo Tomás, sí. Póngale una cortina. ¡Vamos!

0: Volviendo al tema del Mundial, a ver. El jueves, como no estaremos en la tira de Compacto Deportivo, van a volver a jugar, van a volver a enfrentarse las selecciones de Francia y Marruecos, sí. Y allá por el 2022, el 2022 ganó Francia 2-0 con goles de Teo Hernández y Kolo Muani a los 79. El viernes, claro, vamos a volver. Ya le estaré comentando la historia entre Bélgica y España. Tengo un dato, sí. ¿Sabe qué? Para eso son las estadísticas, sí. El arco más... el arco invicto fue el de Walter Senka en el 90. Pero, revisando datos, sí, la selección de Suiza... Entre los el guardameta de la selección de Suiza, Diego B. ¿Cómo es? A ver. Diego Benasco estuvo 525 minutos con el arco invicto. Diego Benasco de la selección de Suiza. Pero con la diferencia de que Diego estuvo en los mundiales del 2006 y 2010. Lo de Walter Senga solamente fue en el año de 1990. Y como ayer, Unai Simón, el guardameta de la selección de España, tiene un récord ahora, sumando los minutos, los 120 minutos ante Marruecos y lo que se estaba ante Japón, 609 minutos de arco invicto. Pero que en algún momento lo van a romper, ese arco invicto lo van a romper, sí. De eso estoy. Porque uno no siempre conserva la castidad ni la virginidad, sí, sí. No siempre uno conserva, ¿no? Siempre va a aparecer alguien, sí. Un travieso que lo va a convertir. Nada más, amigos. Gracias, como siempre. El reencuentro con la tira de Compacto Deportivo será el día viernes. Como siempre, a Emma, agradecerle, sí. Hasta el día de mañana, Emita. A partir de las 19 horas con 30 minutos desde la cabina número 10. Como hoy me decían algunos jugadores de la banda roja, anda a desempolvar tu cabina, viejo, me dijeron así, sí. Anda a desempolvar, sí, sí. Y hasta el día de mañana, Emma.
1: Sí, estaremos en ese encuentro. 2 Negrón, médico ginecólogo, usted oferta sus servicios en clínica y cirugía en la especialidad, estudios colposcópicos del tracto inferior, diagnóstico de cáncer de cuello uterino mediante colposcopía, estudios ecográficos con Doppler color, Doppler energía y Doppler espectral, histeroscopía, tratamiento de esterilidad, controles prenatales con ecografía. 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Tiempo cumplido, ha sido un gusto haberlos acompañado en una tira más de Compacto Deportivo por Radio Clásica 92.5. Será hasta el día de mañana a partir de las 19:30 desde la cabina número 10 del Víctor Agustín Ugarte. Que tengan buenas tardes.

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15: 16 horas, 10 minutos.

Qué lindo escuchar a Natalie Imbruglia después de tantos años, sí, no de tantos años. Bueno, así arrancamos la gran tarde de Clásica a través de la 92.5. Quiero comentarte que hemos estado en diferentes

0: lugares. Ahí un saludo para mi amiga querida Julia, que de alguna manera nos está, pues, nos ha invitado a que pasemos por aquel lugar, a Arcor. Y mira lo que tenemos. Sí, qué lindo, señor. Gracias a Arcor por estar con nosotros el día de hoy. Ay, sí, señor. Así que a mi amiga Julia, un saludo para ella. Ahí está el jefe. ¿Cómo estás, jefe? Buenas tardes.
1: Bien, ¿cómo estás, Leti? Muy buenas tardes.
0: De calor.
1: Nuestra audiencia de Clásica 92.5. Sí. Sí, bastante calor. El día de hoy sí está haciendo bastante calor. Está mejorando el tiempo. Pero no es más, hay que nomás tomar las previsiones, llevar el sacón, el abrigo, para poder, bueno, por lo menos en horas de la tarde, noche, ya que empieza a un poquito bajar la temperatura, a, bueno, contenernos un poquito del frío, ¿no?
0: Sí. En la noche ya empieza a bajar la temperatura, señor.
1: Exactamente. Entonces, bueno, todavía tenemos algo de viento en nuestra ciudad.
0: Hay que ver.
1: Que también hay que un poquito cuidarnos.
0: Sí, señor, cuidarnos, abrigarnos así por capas es importante. Recordad que nos escuchas a través de la 92.5 para todo el departamento de Potosí, Radio Clásica, y por supuesto para Bolivia y el mundo entero estamos a través de la www.radioclásicapotosí.com. Que ahí no solamente nos escuchas, sino también nos ves. Recordarte que el 6840-9119 está habilitado, y también el
1: 6790-3905, y también recordarte que estamos acá en la radio.
0: Sí.
1: A partir de las 16 horas con algunos minutos hasta las 18 horas y también con algunos
0: minutos
1: podemos pasarnos, y comentarte que estamos con empresas sumamente importantes.
0: Sí.
1: Acá en la radio.
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1: Gracias. 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Estos mensajes importantes para la ciudadanía, sobre todo para el departamento de Potosí, donde nos escuchan. Dile a tu vecino, a tus amigos, a tus parientes, amigos, a compañeros de trabajo, a todas las personas que están en tu entorno, no botes la basura.
0: No
1: es
0: botes.
1: Muy importante. El envoltorio, la bolsita, que en algún momento tú estás sirviéndote algo, llévalo al bolsillo, pero no lo botes a la calle, llévalo en tu bolsillo para después depositarlo en el lugar donde corresponde, al basurero o a la basura, que es eso, la forma de ser una persona bastante educada.
0: Usted, por ejemplo, le enseñaron en el colegio a que tiene que botar la basura en su lugar, porque todo tiene su lugar.
1: Todo tiene su lugar, evidentemente, ¿no? Hay canastitas para que usted, las envolturas de las pastillas, de los chupetes, lo pueda llevar y depositarlo ahí, ¿no? Inclusive cuando están en época escolar, al momento del tajar los lápices, ¿no?
0: Todavía se tajan los lápices. Sí, entonces, todavía tajamos. Todavía
1: tajamos los lápices. Entonces vamos a la cajita donde el profesor o la profesora ha colocado para que precisamente ahí se deposite, se bote lo que viene a ser el tajado de los lápices.
0: Claro, ¿no? La basura.
1: La basura de los lápices.
0: Sí, ¿no? Señor, y bueno, es importante que enseñemos. Ya no vamos a suponer. Enseñamos en la casa a todos los que están ahí que si no encuentras un basurero, así de simple, agarras el envoltorio y pues lo llevas donde tengas que llevarlo, en este caso a la casa, al colegio, en el primer lugar donde vos puedes encontrar un basurero. Ay, me encantaría hablar con Erika, de veras. Bueno, es lindo. Estamos teniendo una temperatura, estamos calentitos aquí.
1: Sí, ha calentado el tiempo, está mejorando al parecer. Esperemos no tener algunas bajas de temperatura más adelante, aunque por ahí se dice que podría un poquito, unos 2 días, 3 días más o menos, empeorar el tiempo en realidad.
0: Dijeron que iba a ser hasta fecha 15, señor, que iban a estar bajas las temperaturas.
1: Bueno, hay que esperar, pero bueno, estamos nosotros acostumbrados, porque estamos en...
0: En Potosí, a 4.063 metros sobre el nivel del mar, donde te invitamos a que no solo conozcas pues las bellezas que tiene nuestra ciudad, nuestra capital potosina, sino también nuestro departamento con el bello mar blanco, más conocido como el Salar de Uyuni. Tenemos lugares preciosísimos. También tenemos el lugar de Torotoro. Bueno, a Torotoro ingresan más, o bueno, fácilmente por la ciudad de Cochabamba, pero sin embargo... No olvides que Torotoro también le pertenece a nuestro departamento potosino, ¿sí o no, señor?
1: Así es, Leticia. En 12 minutos aproximadamente, la Albiceleste vuelve del abismo y clasifica a cuartos de final. Estamos hablando de Argentina.
0: Con, ¿no? Egipto.
1: Con Egipto. Un partido,
0: ¿qué pasó?
1: Bastante reñido, un partido que a último momento, en los últimos minutos,
0: sí,
1: del compromiso, Argentina ha empatado, ha dado la vuelta al marcador y bueno, 3-2 ha quedado el partido.
0: Qué lindo.
1: Entre Egipto y Argentina.
0: Uh-huh.
1: Bueno, la Argentina de Lionel Scaloni y Lionel Messi completó este martes una remontada épica cuando se vio con esos 2 goles, primeramente del empate y luego el tercer gol que se vino para marcar la diferencia. Bueno, estamos todavía viviendo el Mundial. Sí,
0: sí. En este momento, por ejemplo, Colombia está frente a Suiza. Tenemos aquí el televisor, el monitor.
1: La pantalla.
0: Y bueno, están 0-0, señor.
1: Los primeros minutos.
0: Sí, señor.
1: Los primeros minutos de este compromiso. Uno de los dos equipos también se va a ir del Mundial. Se va a despedir.
0: Ajá.
1: Bueno, ¿cuál es su preferido?
0: ¿Le digo?
1: Claro, adelante.
0: Me gusta mucho Noruega.
1: Noruega, sí. Muchos van por Noruega.
0: Uh-huh.
1: Que está un equipo bastante compacto, un equipo que está dando duro en todos los partidos.
0: ¿Sí?
1: Y me imagino que podría sacar un buen resultado.
0: Sí, señor. 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
1: 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Bueno, ahí haciendo sonar la envoltura de los chubis. Ahí están los chubis de Arcor. Y saludos para Julia, que nos está...
0: ¡Ay, nuestra amiga querida!
1: Utilizando a través de 92.5.
0: Hagamos una cosa.
1: Sí,
0: no sea malo. regale una buena cantidad de chubis, señor, para las personas que... Claro, porque hay gente, Richard, por ejemplo, que se venga con la moto para que se lleve unos cuantos chubis y de paso nos saluda y nosotros los saludamos, ¿verdad?
1: Bien, gracias. Entonces, regalamos chubis deliciosos, ahí está. ¿A quién le gustan los chubis? 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
0: Señor, ¿cuál era la promoción?
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0: ¡Qué lindo! 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
0: Muy bien, señor. Bueno, de esta manera nosotros acá en la radio les decimos bienvenidos.
1: Bienvenidas.

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0: Carlitos Beltrán, hoy se ha desarrollado una reunión con el Ministerio de Salud y Deportes con el objeto de poder mejorar nuestro sistema de salud. Justamente es un sistema muy proactivo que tiene el objetivo de poder agendar las citas médicas ya dentro de nuestro sistema para que evitemos las filas. Pero también tiene un sistema de referencia, transferencia y contrarreferencia para que esta pueda llegar inmediatamente del primer al segundo nivel, pero también al tercer nivel. A nosotros, nuestra competencia, como saben, es el primer y segundo nivel. Pero también algo muy importante es que este sistema tiene también esa capacidad de poder registrar y verificar las camas que van a estar habilitadas para la internación de nuestros pacientes. Es muy importante, nosotros estamos comprometidos conjuntamente nuestro sistema de salud y más que todo por esa voluntad de nuestro alcalde municipal de que nuestro sistema de salud mejore. Y por eso es que vamos a implementar este sistema para que, a nivel de todos nuestros establecimientos de salud, tanto de primer y segundo nivel, para que las atenciones puedan ser más efectivas y para que evitemos tanta demora en la atención de nuestros pacientes.
1: Buenos días. La reunión que hoy día se ha llevado aquí en la Dirección de Salud Municipal ha sido para la implementación de la plataforma digital para mejorar el acceso a la salud. Esta plataforma lo que quiere es implementar en el Departamento de Potosí los tres módulos que son el módulo de agendamiento de citas, referencias, contrarreferencias y el reporte de camas hospitalarias. Con estos tres módulos lo que se quiere es que la población pueda acceder también a sacar su ficha a través de la plataforma y de a poquito vamos a ir reduciendo lo que son las filas en los establecimientos de salud, mejorar el acceso de la población y mejorar la tema de lo que es la coordinación también con el Centro Coordinador de Emergencias en el caso de que se presente una urgencia o emergencia. Conclusiones que hemos llegado de esta reunión, bastante satisfactoria. Mañana se va a realizar una capacitación con los primeros niveles, con los establecimientos de primer nivel en el establecimiento San Benito. Y el día jueves va a ser la capacitación a los hospitales de segundo y tercer nivel. Esa está por designar el establecimiento, pero ya vamos a estar prestos a dar la capacitación y que ya se implemente la plataforma web.

0: Bueno, se está impulsando la implementación de una plataforma digital con el objeto de fortalecer el sistema de salud y optimizar la atención a la población. Esta herramienta permite agilizar los procesos de registro y atención, reduciendo las filas y los tiempos de espera, brindando un servicio más eficiente, moderno y oportuno para beneficio de la ciudadanía. ¿Qué le parece, Percy?
1: Me parece, bueno, un acierto también desde el municipio, porque ya era basta, ¿no?, de hacer filas, colas largas, para agarrar una ficha, levantarnos temprano. Muchas de las personas se levantaban 3, 4 de la mañana, 5 de la mañana para ir a agarrar una ficha y a veces no lograba agarrar en este tipo de emergencias. También creo que es importante implementar la tecnología, como lo decíamos en algún momento.
0: Sí, es bueno, pero también hay que tomar en cuenta que tenemos analfabetos. Hay mucha gente que no sabe manejar bien el internet, las computadoras, los sistemas. Así que no sé qué se puede hacer al respecto. Y generalmente es gente que es la que más necesita este servicio. No digo que esté mal.
1: ¿Sabe? Yo le digo algo.
0: Sí.
1: Ya estamos en un año, en un siglo XXI, estamos en un año ya 2026, ya todos los países ya entran en esta era de la tecnología. Creo que si bien, bueno, hay personas adultas mayores que recién están entrando a esta era de la digitalización, a esta era de lo que son las redes sociales. Ajá. Y muchas de las cosas que para muchos y para todos es nuevo, ¿no? Pero voy a esto, que uno tiene que adecuarse.

0: ¿No? Al final, si tenemos que recibir algún tipo de ayuda para que nos enseñen, para que nos colaboren, para ver cómo puedo manejar ese tema, pues se lo tiene que hacer, ¿no? Se lo tiene que hacer. Sí, vamos, se va a tener tal vez algunas dificultades, será, no sé, algunos meses, tal vez un año, puede haber dificultades, pero esto que no sea un obstáculo para que las cosas puedan ir en retroceso y no se puedan aplicar,
1: Exacto.
0: ¿no? Entonces tienen que seguir adelante,
1: Exacto.
0: tienen que seguir adelante y las personas, como les digo, tienen que adecuarse a las nuevas reglas, a las nuevas normativas, a lo nuevo que está apareciendo en nuestro
1: Claro.
0: medio, ¿no?
1: Bien, me parece bien, sí, pero le comento también que la intendencia ha salido por las calles, ¿sabía usted? La Intendencia Municipal realiza operativos de control en carnicerías de diferentes puntos de la ciudad. Que vengan a mí. Que vengan por la parte. No sé, escuchemos, a
2: Reportes de
1: ver.
2: la población potosina que la Intendencia Municipal con brazo operativo sigue realizando los operativos. En esta oportunidad hemos realizado los operativos, lo que es en el mercado Yuni, Mercado Solidario, a las carnicerías, ¿no? Y hemos podido evidenciar que una gran cantidad de carnicerías no cumplen con las balanzas. Bueno, se ha hecho un decomiso de 11 balanzas que estaban mal calibradas, desde 60 gramos hasta 200 gramos. De la misma manera se ha hecho el decomiso de embutidos que ya estaban con fecha de vencimiento pasadas. También se ha podido evidenciar en las diferentes carnicerías que no tenían un poco de higiene. Los mismos han sido sancionados y la Intendencia Municipal va a seguir con estos operativos, no solamente en carnicerías, también vamos a pasar por los diferentes negocios que se encuentran en la ciudad de Potosí.
1: Qué bien, ¿qué le parece?
0: Bueno, eso es algo que tienen que hacer continuamente, permanentemente, ¿no? La inspección, ir a revisar
1: Sí.
0: cómo están manipulando incluso los productos, que sean higiénicamente, ¿no?
1: Claro.
0: Los productos.
1: Y que huele mal. Hay una carnicería, por ejemplo, que nosotros por un tiempo teníamos reuniones en una calle. No recuerdo el nombre de la calle, pero es bajando el arco de co no, es el arco de Cobija. Entre el arco de Cobija y el monumento a San Bartolomé hay una calle en pleno centro. ¿Se ubica usted? El arco de Cubija se
0: Ah,
1: ubica y a
0: sí.
1: este lado tenemos
0: Ah,
1: el
0: sí,
1: monumento y
0: exactamente,
1: en una
0: exacto.
1: calle en pleno centro que tiene una plazuelita
0: Avenida
1: que baja,
0: Bolivia, si no me
1: si más no me equivoco,
0: equivoco,
1: es esa. Hay una carnicería,
0: exactamente.
1: señor, que yo las veces que he pasado por ahí, un olor como si tuviéramos a una persona muerta por ahí. Perdón que lo diga así, pero es realmente espantoso el olor que se siente. Y hay carnicerías de esta manera que si no pasa la intendencia, porque ellos son autoridad, ¿quién más lo puede hacer, señor? Que no se aprovechen por el hecho de que tengamos frío y el aire acondicionado en bajas temperaturas esté a lo mejor en nuestra ciudad. El detalle es de que no tiene que oler mal una carnicería, tiene que estar constantemente limpiándose. Así que agradecemos a la intendencia que pase, porque ¿sabe qué es lo que sucede? Hace creo menos de 3 semanas pasaron por las calles diciendo hay que levantar las motos, vamos a decomisar, porque no pueden apoderarse de las calles. Y sin embargo, ayer yo vi y hoy día también las motos a la altura de la ex terminal. Muy bien acomodadas nuevamente, o sea, pareciera que les entra por aquí y les sale por el otro lado. No tienen ningún temor a la autoridad.
0: Bueno, un poquito más de control, ¿no? En los lugares que se están
1: Sí, lo mismo con
0: mostrando.
1: las carnicerías, señor. La
0: Ajá.
1: intendencia debería estar
0: Sí.
1: constantemente vigilando, controlando, teniendo puestos donde puedan pesar, como lo hacían antes, ¿se acuerda? Tenían sectores donde podían pesar. Las señoras comprábamos algo o las señoras compraban algo y lo iban a pesar. Pesaban en donde compraban y pesaban en el lugar
0: Un
1: donde tenían el puesto
0: puesto
1: de.
0: de la intendencia, ¿no? Un
1: Sí,
0: puesto de la intendencia con sus pesas, romanas y
1: exacto.
0: demás para que los ciudadanos vayan y hagan el peso respectivo y vean si realmente les han vendido correctamente,
1: Claro,
0: ¿no?
1: porque hay lugares
0: Sí,
1: espantosos donde se están
0: exacto.
1: sirviendo alimentos, señor, y tienen depósitos de basura ahí mismo. Y no entiendo cómo la gente puede ir a comer a esos lugares. No entiendo.
0: Así es, bueno, hay que tener un poquito más de cuidado.
1: Escuche lo que dice aquí. Dice la intendencia coadyuvando con población y la policía. La jornada de ayer, ante el pedido de ayuda de un menor de edad, en el que denunciaba que habría sido objeto de robo en inmediaciones del mercado Uyuni, inmediatamente se pudo dar con el autor de este hecho, por lo que fue conducido a la FECC para responder ante la autoridad policial. En la nota, el intendente municipal Elvis López, ¿quiere escuchar lo que decía ayer el señor Elvis López para toda la gente que nos sigue a través de la señal de la 92.5? A ver, escuchemos qué es lo que decía el señor intendente.
3: Bien, informamos a nuestra población que anoche se ha suscitado un hecho de un robo a un menor de edad de aproximadamente entre 8 y 12 años por una persona mayor de edad de 25 a 30 años aproximadamente, a la altura del mercado Uyuni, quien le habría sustraído un videojuego. Bueno, nosotros, haciendo el trabajo rutinario, hemos podido verificar y, bueno, oportunamente con nuestra Guardia Municipal hemos intervenido, hemos aprehendido al sujeto, hemos inmediatamente comunicadonos con la FELCE para poder iniciar las acciones legales correspondientes. Entonces llegó la fuerza pública y se lo llevaron al señor detenido a la Fuerza Especial de Lucha contra el Crimen. El niño portaba un videojuego, el cual habría sido sustraído por este sujeto al promedio de las 8 de la noche, a la altura del mercado Uyuni, donde salen los buses a Chaquí, ¿no? Entonces, lo hemos identificado, lo hemos detenido y, bueno, con la intervención de la fuerza pública se lo ha remitido a la FELCC.
1: ¿Qué tal? ¿Qué le parece, señor? ¿Qué sinvergüenzura? ¿Cómo está un niño, señor? Falta que le roben a un adulto mayor, no, tal vez ya lo hicieron. ¿Qué sinvergüenzura, de verdad?
0: Bueno, falta de conciencia de las personas. Uh-huh. Que atacan nomás a cualquier ser humano y que no ve las necesidades, que cómo esas personas se podían haber ganado un peso, ¿no? O sea, para poder tener un celular o cualquier objeto, bueno, es trabajo, ¿no? Es trabajo, uh-huh, definitivamente. Bueno, aquí hay una noticia importante y algo que nos llama la atención
1: a
0: todos los potosinos, y esto va dirigido también al gobernador de Potosí, al señor René Joaquino.
1: ¿Qué dice?
0: A ver, ¿qué es lo que va a hacer con todo esto? ¿Qué obras nos va a presentar? Crece la actividad minera y prevén que se multiplican las regalías para Potosí, ¿no? Desde el cooperativismo minero destacan que la actividad, además de generar fuentes de empleo, la actividad productiva minera está en franco crecimiento debido a las buenas cotizaciones, lo cual se traduce en una mayor cantidad de unidades de producción. Así lo señaló el presidente de la Federación Departamental de Cooperativas Mineras, Óscar Chavarría.
1: ¿Ya?
0: ¿No? Destacó que el desarrollo de la actividad minera no solo está generando beneficios para la gobernación y los municipios, sino que crea más fuentes de trabajo y dinamiza la economía regional. Bueno, desde hace bastante tiempo, un tiempo atrás, las regalías están subiendo considerablemente. Ahora se están duplicando.
1: ¿Qué quiere decir? Que tenemos más plata en nuestro departamento, claro, señor. Tenemos más plata, pero esa plata le damos a nuestros hermanos.
0: Pero no lo vemos.
1: No vemos.
0: El dinero.
1: Sí, ¿dónde está?
0: En desarrollo, en crecimiento para nuestra ciudad.
1: Mientras otras ciudades tienen aeropuertos enormes, mercados enormes y demás, nosotros continuamos en lo mismo y ¿qué pasa con nuestro dinero? Y nuestras autoridades, ¿por qué no hacen algo para que nuestro dinero se quede en mayor porcentaje, señor? ¿Qué sucederá? ¿Incapacidad? ¿No querrán decir las cosas como son? ¿Qué será, señor?
0: Bueno, definitivamente esto es un llamado, ¿no? Para las autoridades, tanto gubernamentales como municipales,
1: sí,
0: para que puedan tener una mejor administración de nuestros recursos. Si idealmente las regalías que se distribuyen a los municipios y tanto como departamental, bueno, a nivel departamental, se lo hace de una manera equitativa, digamos, para todos, y que no solamente son la área provincial, sino también por municipio, ¿no? Por municipio. Entonces, creemos de que esta estas regalías tienen que verse y palparse en proyectos, uh-huh. en muy buenos proyectos.
1: Sí, enormes proyectos.
0: No, en proyectos que realmente sirvan para el departamento, para la ciudad, y bueno, no poner de pretexto de que no hay acá en nuestra ciudad. Estamos con el tema de los impuestos, uh-huh. también que los ciudadanos pagamos, más las regalías, imagínense, hay dinero en nuestra ciudad.
1: Claro, lo dijimos desde un inicio, señor.
0: Y bueno, es cuestión de ponerse las pilas y trabajar.
1: Pero ¿sabe qué, jefe?
0: Trabajar por nuestro municipio.
1: Yo me enteré por ahí, un pajarito me contó a mí, un pajarito me contó que el señor gobernador está pidiendo así, en reuniones muy fuera de horario, hablar acerca de la retoma o la reconstrucción o el movimiento a nuestro aeropuerto. Alguien me dijo por ahí que pues están teniendo reuniones muy aparte del tiempo de trabajo que ellos tienen, y se están reuniendo para hablar acerca exclusivamente de poner en funcionamiento ya nuestro aeropuerto. Si fuera así, yo voy a aplaudir a nuestro gobernador por ese tiempo extra que les está dando a sus trabajadores y por el cariño, porque uno le va a tener cariño a su tierra por hacer lo que está haciendo. Bueno, todavía me voy a guardar los aplausos, porque yo ya aprendí ya no aplaudir antes sin ver el resultado. Pero si fuese así, como me dijeron personas muy allegadas a mí, entonces, qué lindo va a ser que por lo menos se retome esto y que pueda ponerse por fin en funcionamiento nuestro aeropuerto. ¿No le parece, señor? Por lo menos.
0: Sí, sí, me parece interesante. Bueno,
1: ¿qué me gustaría tener en Potosí?
0: A la voz callada de nuestro gobernador, sí. Puede que esté trabajando en silencio, puede que esté haciendo cosas un día a otro nos pueda sorprender, ¿no? Puede que en algún momento nos pueda sorprender, sí.
1: Pero lléveme un día, por favor, lléveme un día para ver si yo puedo sacarle algo al gobernador. Capaz un poco de información. Por ahí le saco una rabieta y me botan de la gobernación, señor. No sé, pero por lo menos lléveme, jefe.
0: Bueno, mire, hemos tratado de querer tomar contacto con el gobernador y bueno, es imposible acercarnos a tener una audiencia con el gobernador. Lamentablemente está muy reacio a poder atendernos.
1: Pero jefe, a usted yo no le creo eso, yo no le creo.
0: Demás,
1: yo ¿no? no le creo, yo lo conozco a usted y yo sé que de alguna manera va a ser el primero en conseguir esa entrevista con nuestro señor gobernador. Yo le doy, jefe, 24 horas para que pueda conseguir esa entrevista. Claro, jefe, si no, utiliza su arma, que soy yo, para que podamos ir a esperarlo ahí, aunque nos quedamos hasta tarde en la puerta de la gobernación. Para ver, y habrá otra puerta trasera por donde puede esquivarnos el señor gobernador. No sé, pero ¿qué le parece si averiguamos? Vámonos un día entero a buscarlo al señor gobernador. ¿Qué le parece, jefe? Pero usted ya tiene desde este momento marcado hasta 24 horas para poder conseguir una entrevista con el señor gobernador. Es su misión. ¿Será que va a poder, señor?
0: Bueno, vamos a hacer todo posible, pero bueno, mire, no es nada difícil, simplemente es poner lo que es actitud, ¿no? Actitud y las buenas ganas de poder hacerlo.
1: ¡Qué lindo!
0: Pero bueno, no, yo le digo, las autoridades deben de ser más amplios, ¿no? Como el licenciado William Cervantes es amplio con todos los medios de comunicación, la prensa y todo lo demás, pero también hay que, considerar de que tiene que escuchar a la población potosina a través de los medios.
1: Sí. ¿No?
0: Eso es lo más importante.
1: Que escuche la 92.5, jefe. Que escuche la 92.
0: Seguro que sí.
1: Bueno, yo respeto, porque al último son autoridades que quizás no tengan tiempo para estar hablando por ahí por los medios. A veces hay gente que habla mucho por los medios y después no demuestra nada. Y hay otra gente que no habla nada y sin embargo nos da una sorpresota. A ver, esperemos que así sea. Mientras, le comento que el partido entre Colombia y Suiza aún continúa 0-0, señor.
0: Segundo tiempo, todavía continúa en 0-0, ¿no?
1: Señor, ¿y usted no va a ir a la asamblea? Hoy día había actividad por ahí abajo. ¿Había alguna actividad? Cuente, jefe, por favor, porque usted... Cuéntenos, ¿había alguna actividad en la asamblea?
0: No, nada.
1: ¿Cuándo nos lleva por la asamblea también para saber cómo están nuestros asambleístas? Quisiéramos saber los nombres con fotografía, señor, para luego echarles la culpa de las cosas que no hagan. Porque de las cosas que hagan, muchos de nosotros ni las tratamos. Pero de las cosas que no hicieron, sí, nos vamos a ocupar este año. Bueno, vamos a escuchar música, señor.
0: Vamos a la música.
1: Vamos a la música. Recordarte que el 6840-9119 y el número...
0: El 6790-3905.
1: Están habilitados, jefe.
0: Están habilitados.
1: Para que vos nos escribas, nos cuentes todo lo que está sucediendo en tu barrio. ¿Tienes gas? ¿No tienes gas? ¿Están trayendo los carros? ¿Cómo está la fila de la gasolina? ¿Cómo están tus calles? Contanos, háblanos acerca de todo lo que está sucediendo. Y no solo en nuestro municipio. Si vos nos estás escuchando allá en Cotagaita, nos estás escuchando pues en Betanzos, en Tupiza, en cualquier otro lugar, pues para nosotros es un placer el ser tu voz amplificadora para que pueda conocer la gente de las actividades que vas teniendo en el lugar donde estás. Bueno, nos puedes escuchar a través de la 92.5 y nos ves a través de la www.radioclásicapotosí.com. Bien, vamos a escuchar música a esta hora de la tarde y más adelante continuamos con más, señor.
0: Vamos a la música.
1: Sí, señor. Escuchemos algo de... esta banda Génesis, sí señor, con el señor Phil Collins.

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0: Y bueno, casi llegando al final de nuestro programa, yo tengo que agradecer a Arcor. 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
0: 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Gracias, Julia, de verdad. 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Están de vacaciones los chiquitos, señor. Así que, pues, espero que nos estén escuchando los que se quedaron acá en la ciudad y aquellos que también ya nos siguen a través de la señal de la www.radioclásica.com, porque seguramente allá en Tarija, en Cochabamba, en Oruro, también nos siguen. Así que, gracias. 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
0: ¡Lindo! 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Lo está mostrando. A ver...
1: 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Bueno, ahí está, no sé cómo le muestro.
0: Se ve. Sí, déjelo. Qué lindo. Tráigame el agua, jefe. 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
0: Antioxidantes.
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0: Te rejuvenece. Hace de que no envejezcas,
1: bueno,
0: fácilmente.
1: Por lo menos para que te mantengas joven.
0: Da pelea, ¿no? Menos, ¿no? A tu vejez.
1: Sí. 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
0: ¿Qué dice?
1: Bueno, dice: nuestro producto es inspirar a las personas a elevar su vida a través de la conciencia sobre el bienestar personal, social y ambiental, demostrando con acciones concretas en el hoy. Dice: nuestro compromiso con el entorno, siendo así orgullosos protectores de patrimonios culturales y de especies en riesgo en el mundo. 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Ahí está, Cielo es el producto de agua con antioxidantes, ¿no? Interesante, ¿no?
0: Lindísimo, de verdad. Lindísimo, pero no solo vamos a agradecer a AG Bolivia, también tenemos que invitar a la gente a que por favor no bote la basura, que mantengamos nuestra ciudad limpia. Nuestra ciudad hermosa de Potosí tiene que mantenerse limpia, porque pues eso dice mucho de cada uno de los potosí. campesinos.
1: Así es el mensaje de la empresa minera Somincor, donde nos trae, bueno, estas recomendaciones de no botar la basura donde sea. Hay que llevarlo en la envoltura. Por ejemplo, acá tenemos una envoltura de, bueno, a pesar de que está con chuchi, sí, tenemos una envoltura. ¿Dónde tenemos que colocarla?
0: En la basura, señor. Si no hay basura, señor.
1: Si estamos en la calle.
0: En el bolsillo, señor.
1: Hasta encontrar un lugar adecuado, sí, donde pertenece o donde corresponde.
0: Sí,
1: ¿no?
0: Señor.
1: Donde corresponde. Ahí está. Entonces, así estas envolturas o papelitos o cualquier cosa que usted consuma, una hamburguesa, no sé, de lo que sea,
0: sí,
1: tiene que llevarlo en el bolsillo o buscar un lugar donde depositar.
0: Cuando estemos volviendo de la feria, nos subamos al micro. Muchas de nosotras como señoras nos subimos al micro con la compra que realizamos, señor. Y están tan lindas las mandarinas, especialmente las que llamamos como japonesas, esas grandotototas. Y bueno, empezamos a pelar y saboreamos una. Y ahí no falta alguna señora que tuvo una muy mala educación, que agarra la cáscara y lo bota a la calle desde el micro. ¿Qué le parece?
1: Sí, se ha vuelto, creo, una costumbre botar los productos, los desechos,
0: sí,
1: por las ventanas de los micros,
0: sí,
1: de los taxis.
0: ¡Qué vergüenza!
1: Vehículos particulares.
0: ¡Qué maleducadas!
1: Bueno, sí, la verdad, sí lo he visto, no una vez, lo he visto varias veces.
0: ¿No?
1: Lo he visto varias veces botar.
0: ¡No lo haga!
1: Entonces, sí, no bote la basura.
0: Cada mercado debería organizarse, señor, para hacer una campaña individual de mantener limpia nuestra ciudad y el lugar de trabajo que tenemos.
1: Llamemos un poco a los vecinos, llamemos a las juntas vecinales,
0: sí,
1: no sé de qué se ocupa la junta vecinal, si trabaja o no trabaja en este aspecto. Es muy importante que los vecinos, la junta vecinal sobre todo, se mueva,
0: sí,
1: en que su calle, su acera se vea limpia, se vea sin estos malos olores también, que de alguna manera los animalitos también están ahí con sus heces fecales, están orinando en varios lugares también, que vemos esos malestares, ¿no? Dentro las calles, en cualquier lugar. Bueno, hay que cuidarse un poco sobre nuestro aspecto de nosotros mismos también, ¿no?
0: Sí, eso, señor. Recordarte que el gobierno municipal de Potosí te está pidiendo que seas un poquito más educado y que puedas meter a la mascota en esta temporada de frío. Los peludos también sienten, ya tenemos casas. ¿Dónde vamos a denunciar? Porque hay mucha gente que se le toca la puerta y se le indica, se le dice, sabe, el perrito está muriendo de frío, por favor métalo. Nosotros no podemos estar yendo a tocar la puerta todas las noches como voluntarios. Y bueno, nos dicen, nos salen con que el otro inquilino lo deja salir, así que lo siento mucho, inquilinos o no inquilinos, van a recibir su citación para que se puedan presentar ante las autoridades, y de eso nos encargamos no solo los voluntarios, sino también las juntas vecinales, como es el caso del Distrito 10, que ya tiene varias denuncias a estas personas muy maleducadas, así que gracias al gobierno municipal de Potosí por estar con nosotros y ayudarnos a tener una mejor conducta.
1: Bueno, me pregunto cómo le habrá ido a los amigos del Sonosis que estaban en campaña de vacunación. ¿Cómo les habrá ido? No tengo alguna referencia.
0: Una entrevista. También me gustaría tener una entrevista con el doctor León, actual responsable de Sonosis, que nos diga qué está pasando con el zorro y con el monito, que supuestamente el viernes pasado tenían que llevarlos a la ciudad de La Paz, pero que hoy yo le escribí y le pedí por favor que me informara, pero pues mañana seguramente en la reunión que tenemos con EMAP vamos a estarnos encontrando ahí viéndonos las caras, y voy a preguntarle al doctor qué fue, ya lograron despachar, llevarlos por fin a los animalitos a aquel lugar, no sé, de esto y más hablamos mañana, gracias a nuestra gobernación, señor, por estar con nosotros.
1: Así es, gracias también al gobierno departamental de Potosí. Ya momento de irnos.
0: Sí, pero agradezcamos al Consejo Municipal también, señor, a la cabeza. ¿Quién está de presidente? Ahora está nuestro compañero y colega, el señor Toto Vidaurre, ¿verdad?
1: Así es, Antonio Vidaurre, Toto Vidaurre, más conocido, que él está a la cabeza del Consejo Municipal. Bueno, al parecer tiene muy buenas iniciativas.
0: El
1: día de hoy, si no me equivoco, ha estado lanzando una una propuesta, si no me equivoco. No sé, a ver, vamos a revisarlo más adelante. Para el día de mañana le vamos a traer toda esta información de lo que está realizando también el Consejo Municipal, para que la población potosina se entere de las cosas que está realizando. Un proyecto de ley, ahora si me acuerdo, un proyecto de ley está haciendo, hizo el Consejo Municipal, presentó. Uh-huh. Bueno, vamos a ver de qué se trata todo eso.
0: Sí, señor, gracias a, pues, a toda la gente que nos sigue y nos apoya a través de la 92.5. 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
1: 6790-3905.
0: Tenemos que irnos, jefe.
1: Bueno, vámonos, ya hace 18 horas con 9 minutos.
0: 0-0 está quedando Suiza con Colombia. ¿Se van a penales, señor?
1: No, esperemos el alargue. Hay alargue.
0: Hay alargue todavía. Alargue,
1: sí, 15 minutos por lado, 30 minutos más de sufrimiento. Luego, si todavía continúa el 0-0 o todavía o empatan 1-1, por decir, se va a penales.
0: Bueno, te vamos a dejar con los Aerosmith a través de nuestra señal 92.5 o en Real Audio a través de la www.radioclásicapotosí.com. Señor, hasta el día de mañana, si así Dios lo quiere.
1: Bueno, hasta el día de mañana. Recuerden, el día de mañana hay partido, por si acaso. Ya empieza la Liga Profesional del Fútbol.
0: ¿A qué hora es?
1: A partir de las 19 horas ya, el partido empieza a las 20 horas, pero ya las previas a partir de las 19 horas desde el estadio Víctor Agustín Ugarte, Real Potosí, el día de mañana va a empezar esta sexta fecha, si no me equivoco, de la Liga Profesional de Fútbol Boliviano. Y el día jueves Nacional Potosí también estará disputando acá también en Potosí a partir de las 19 horas. A partir de las 18 horas ya estaremos en las previas del partido.
0: Bueno, ha sido todo un placer, Genchi. Hasta el día de mañana, sea si Dios lo quiere. Mañana estoy en una reunión con la Asociación de Voluntarios Independientes allá en nuestra institución EMAP. Hasta el día de mañana.
1: Hasta el día de mañana. Que tengan muy buenas noches, buenas tardes, buenas noches.
0: Chao.

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4: Le da la hora.
5: 18 horas 25 minutos.
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4: Le da la hora.
5: 18 horas 26 minutos.
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2: Le da la hora.
3: 18 horas 38 minutos.
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1: le da la hora.
2: 18 horas 46 minutos.
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6: Le da la hora.
9: 19 horas 7 minutos.
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1: Le da la hora.
2: 19 horas, 16 minutos.

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0: Le da la hora.
2: 19 horas 39 minutos.
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